la balada y el bolero. Y yo soy Irene Fetter. Entre el bolero y el rock ha habido múltiples cruces, préstamos y adaptaciones. Los discursos de fondo de estas dos expresiones musicales han variado con el paso del tiempo, adaptándose a los requerimientos socioculturales tanto de sus productores, mediadores, como de sus consumidores. En determinado momento, estas corrientes se han fusionado y este proceso ha resultado en una reapropiación del bolero y la música romántica por parte de las juventudes de Latinoamérica. Esta conexión directa entre música y juventud es un ingrediente inseparable de lo que se denominó la cultura juvenil. Hasta ese momento, la música popular no se había asociado a un rango de edad tan concreto. Por otro lado, el rock and roll fue el estilo precursor de la mayoría de los estilos musicales contemporáneos que dominarían el panorama de la música popular mundial a partir de la segunda mitad del siglo XX. En los años 50, el bolero vivía una época de esplendor en el mundo hispanoparlante. Con la irrupción del rock and roll, comenzó el declive en el gusto de los jóvenes por el bolero, sin desaparecer completamente. Como respuesta, el bolero integró estructuras rítmicas y armónicas del rock y se crearon subgéneros que combinaron la melancolía y la expresividad vocal propias del bolero con la energía del rock and roll. Esta integración dio lugar a una nueva forma de canción romántica, conocida primero como Nueva Ola en la década de los 60 y principio de los 70, que posteriormente se convirtió en la balada romántica. Recordemos juntos a los hermanos Carrión con Magia Blanca.

El bolero nació en Cuba y se expandió hacia el mundo gracias a los avances tecnológicos, la fabricación del disco, el establecimiento de compañías fonográficas y la radiodifusión. Estos medios facilitaron la circulación de la música grabada y permitieron que fuera escuchada por un vasto público internacional. Su difusión en América Latina está relacionada con varios factores. Por un lado, está la muerte de Gardel en 1935, la cual marcó un quiebre en la hegemonía del tango y abrió espacio a la consolidación del bolero. El segundo factor fue el relativo aislamiento cultural de América Latina durante y después de la Primera Guerra Mundial, lo que propició un entorno favorable para el surgimiento de nuevos estilos musicales vernáculos. El tercer factor fue el respaldo de los regímenes militares que promovieron precisamente el bolero como una herramienta de entretenimiento popular con el fin de evadir la realidad política mediante la música. Finalmente, está la contribución decisiva del cine, sobre todo durante la época de oro del cine mexicano, que va de los años 30 hasta mediados de los 50, con muchos melodramas musicalizados por boleros. Además, hay que resaltar la importancia de la radio mexicana, con estaciones continentales como la XCW, a través de la onda corta, lo que ayudó a consolidar al bolero por todo el Caribe, Latinoamérica, España y la parte sur de los Estados Unidos. De este modo, el bolero se afianzó como el género más representativo de la música hispanoamericana, abarcando todos los estratos sociales. Al finalizar la Segunda Guerra Mundial, Estados Unidos surge como potencia dominante en lo comercial e ideológico, expandiendo su estilo de vida y sus productos culturales, entre ellos su música. Esta consolidación impactó a la clase media emergente, que veía la posesión de bienes estadounidenses como un símbolo de modernidad. En esta etapa, comienza a notarse un cambio en la forma de interpretar el bolero cubano, dada la popularidad de los crooners como Frank Sinatra, quien modificó la expresión de los sentimientos. La influencia estadounidense promovió una interpretación más íntima, introspectiva y emocional, lo que contrastaba con la tradición de tenores de gran potencia que había prevalecido desde la década de 1930 en la interpretación del bolero. Un ejemplo de esto es Lucho Gatica, el bolerista chileno que comenzó a incorporar influencias del jazz americano en su forma de interpretación de los boleros, alejándose de la influencia de los tríos románticos. Escuchemos, pues, en la voz de Lucho Gatica, Duerme.

El rock no fue advertido por las grandes casas discográficas hasta que se dieron cuenta de su potencial comercial, momento en el que comenzaron a capitalizarlo con el nombre de rock and roll. Las grandes disqueras no tardaron en incorporar a los pioneros del rock como Elvis Presley y Little Richard. La vecindad de México con Estados Unidos facilitó la llegada del rock and roll, al comienzo como una moda vinculada al baile. Las primeras versiones mexicanas, casi calcadas de modelos estadounidenses, fueron interpretadas por grandes bandas en salones de baile y cabarets. En 1956, Gloria Ríos se convirtió en la primera cantante de rock and roll en México al interpretar en español El Relojito para la película Juventud Desenfrenada, que también incluía dos rock and rolls instrumentales de Mario Patrón. Recordemos Relojito en la voz de Gloria Ríos.

Ese año se grabó Mexican Rock and Roll, compuesto por Pablo Beltrán Ruiz. Y en 1957, la película Los Chiflados del Rock and Roll presentó como rock and rolleros a un cantante de rancheras y dos representantes icónicos del bolero, nada menos que Luis Aguilar, Agustín Lara y Pedro Vargas. Que si tienen la posibilidad de buscar esa escena donde los tres bailan rock and roll, se las recomiendo. A pesar de haber llegado como una moda para bailar, el ritmo norteamericano pronto cambió los gustos musicales en México. Su impacto fue especialmente profundo entre los sectores juveniles urbanos y en las ciudades fronterizas, donde la influencia estadounidense era más directa. Se asoció a jóvenes que se consideraban modernos y el rock and roll compitió contra la música caribeña del Golfo, las baladas y los boleros del centro. Hacia 1958 ya se estaban formando las primeras bandas juveniles de rock and roll en la Ciudad de México. En abril de 1960 surgieron los Camisas Negras y los Rebeldes del Rock, que lograron éxitos radiales como La Batalla de Jericó y La Hiedra Venenosa, respectivamente. Ese mismo año, Enrique Guzmán y su grupo Los Pin Tops grabaron versiones en español de éxitos de Elvis Presley, Little Richard y otros, consolidándose como pioneros del rock and roll hispanohablante. En 1958, el grupo Los Locos del Ritmo grabó un disco de larga duración con aproximadamente un 70% de canciones ya originales. Entre las canciones destacadas se encuentran Yo no soy un rebelde y Tus ojos, un rock lento influenciado por el bolero que escucharemos a continuación con Los Locos del Ritmo.

0: Esta temprana relación del rock con el bolero no quedó solo en este ejemplo. En la película Locura de Juventud de 1962, Enrique Guzmán convierte el bolero Cuando Vuelva a Tu Lado de María Grieber en una versión twist del mismo. Posteriormente, en 1964, Alberto Vázquez, otro popular cantante solista de rock, incluyó boleros de Gonzalo Curiel y José Sabre Marroquín en su disco Baladas Bailables. ¿Qué les parece esta versión de Alberto Vázquez de Nocturnal de José Sabre Marroquín?
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0: Nos vamos a un corte y regresamos.
1: En Radio Más son las 6 con 28 minutos.
2: 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Cuenca.
3: El agua con la que lavo mis manos frecuentemente no ha surgido de repente por el grifo del lavabo. Viajó desde cabo a rabo de alguna cuenca remota. Por la llave, ahora brota como un transparente envío. Cada manantial y río se esconden en una gota.
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15: El Centro de Estudios y Pronósticos Meteorológicos del Estado de Veracruz, a través de Radio Más, presenta el estado del tiempo para las próximas 24 horas.
16: Para este fin de semana, la intensidad del calor y de la surada disminuirá gradualmente, mientras que aumentarán las condiciones para lluvias y tormentas en varios puntos de la entidad, algunas de ellas localmente intensas. Se recomienda evitar la exposición prolongada al sol, mantener una buena hidratación y seguir las indicaciones de Protección Civil.
15: El pronóstico meteorológico del estado de Veracruz es un servicio de Radio Más.
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0: comenzó a escucharse la música yeyé o el agogó, se comenzaron a incorporar instrumentos eléctricos y surgió lo que se denominó la nueva ola, que dejó a un lado las letras de rebeldía, que más bien se caracterizó por sus canciones con letras apolíticas, centradas en temáticas románticas, lo que las hizo idóneas para la radio y fácilmente comercializables. Este género supuso una de las primeras funciones entre influencias musicales norteamericanas y elementos locales, entre ellas el bolero, lo que resultó en un sonido juvenil, fresco y de amplia aceptación popular. La nueva ola combinó lo bailable y lo romántico. Su sonido distintivo era con bajo, guitarra eléctrica, teclados y batería. Y entre los cantantes solistas destacaron Palito Ortega, Leo Dan y Enrique Guzmán, cada uno con su propio estilo. Más que una ruptura, la relación de la nueva ola con el bolero fue una relación de evolución. Esta tomó elementos del bolero y los transformó, dándoles un toque más moderno y pop, y reinterpretando viejas formas románticas para una nueva generación. Así tenemos la canción titulada Espérame, del disco de los Daltons, que refleja la pureza del sentimiento mediante figuras poéticas. Escuchémosla.

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¿Recuerdas esa canción? Era la nuestra. Pero estás tan lejos que quizás te olvidaste. Por eso quise recordártela y decirte: espérame. 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

A inicios de los años 70, la nueva ola comenzó a perder fuerza, aunque su influencia perduró en la industria musical, dando una oportunidad a la balada romántica, género clave en las décadas siguientes, que presentaba un giro más adulto y sexual en sus letras. Su origen puede trazarse a las versiones en español de los éxitos más lentos de Elvis Presley o los Platters, transformándose rápidamente en algo propio y único. A medida que la balada romántica evolucionó, sus letras empezaron a inspirarse en el bolero, adaptándolo a nuevas tendencias y creando un puente entre nostalgia y modernidad. A finales de los años 60, en México, mujeres rockeras como Angélica María se relacionaban más con la balada romántica, enfocándose en el amor y proyectando una imagen de chica sumisa. Su repertorio incluía versiones de rock lento norteamericanos e italianos, así como canciones compuestas por Armando Manzanero, figura clave en la transición entre el bolero y la balada. Manzanero combinó el bolero con elementos modernos del rock, usando además temas románticos con arreglos eléctricos, lo que permitió crear canciones distintas para la época. La influencia del rock and roll se reflejó en letras dirigidas al público adolescente, que narran historias de amor ingenuo muy distintas de los temas más maduros del bolero clásico. El álbum de Manzanero de 1967, A mi amor con mi amor, incluyó boleros previos y nuevas canciones con arreglos modernizados a cargo de Eduardo Magallanes. Escuchemos Mía en la voz de Armando Manzanero.

El viaje del rock hacia la balada romántica reflejó, de alguna manera, los cambios políticos que estaban sucediendo en Latinoamérica con las dictaduras de derecha y los movimientos de izquierda. Los grupos conservadores relacionaban la música rock con la sexualidad y las drogas, mientras que los regímenes que simpatizaban con la izquierda, como Cuba o Perú, veían al rock como una intromisión imperialista. Si bien no hubo leyes que prohibieran implícitamente el rock, sí hubo una represión sostenida hacia grupos cuyas letras o estética rompían con el statu quo de una Latinoamérica conservadora. Así, se cancelaron visitas de cantantes o grupos de Estados Unidos o el Reino Unido y se arrestó a los asistentes después de algunos conciertos con el pretexto de que consumían drogas. La llegada y popularización del rock y su reemplazo generacional no sucedió de manera homogénea en todo el continente. En México, a pesar de la notable cantidad de grupos de rock en español en los años 60, su popularidad decayó en la siguiente década tras lo ocurrido el 11 de septiembre de 1971 durante el Festival de Rock y Ruedas en Avándaro. El evento superó las expectativas de asistencia, lo que sirvió de pretexto para que el gobierno atacara el rock y sus seguidores. Ver alrededor de 300.000 jóvenes reunidos alarmó al gobierno, que temía que cualquier aglomeración masiva se convirtiera en una protesta política imparable. Como resultado, las bandas de rock que habían surgido en los años 60 abandonaron el género y se orientaron a estilos con mayor presencia en la radio. Uno de los casos más representativos fue el de la Revolución de Emiliano Zapata, banda de rock que estaba ganando popularidad y se convirtió en un grupo de balada romántica a finales de los 70. Como ejemplo, podemos escuchar Por Volverte a Ver con la Revolución de Emiliano Zapata.

En general, las dictaduras militares censuraron el rock y a los cantantes de protesta, lo que de cierta forma impulsó a la balada romántica en la industria musical de Latinoamérica. Grupos con pasado rockero como los Pasteles Verdes del Perú, los Ángeles Negros de Chile, los Terrícolas de Venezuela, los Solitarios de México, Sandro, Palito Ortega y Leonardo Fabio comenzaron a interpretar balada romántica con un sonido más eléctrico. El descenso comercial del rock también provocó que la radio y la televisión fueran dominadas por cantantes de baladas románticas. Un claro ejemplo de este gusto se puede ver en el éxito que tuvo el Festival de la Canción OTI, que inició en 1972. Y como ejemplo les traigo a Sergio Esquivel, quien interpretó en 1979 Un Tipo Como Yo.

En los 90, la separación entre el rock y el bolero comenzó a desaparecer cuando los músicos de rock buscaron acercarse a él. El punto de inflexión para entender el regreso del bolero en el gusto de los jóvenes se puede trazar entre dos hechos. El primero fue en 1991 con el disco Romance de Luis Miguel. A partir de ahí, el bolero volvió a ser música de jóvenes, logrando una doble jugada comercial. Posicionó a una figura juvenil en el público adulto que comenzó a consumir a Luis Miguel, y que un artista adulto, Manzanero, comenzara a ser escuchado por los jóvenes. Con motivo del quinto centenario de la llegada de Colón a América, en 1992, grupos de rock en español comenzaron a mezclar su música con otros géneros tradicionales y populares de Latinoamérica, como la cumbia, el bolero, el danzón y el tango, con grupos como Caifanes, Maldita Vecindad y Los Hijos del Quinto Patio y Café Tacuba, que en esta ocasión nos ofrece Cómo te extraño, de Leo.

En el nuevo siglo se consolidó una relectura legítima de las raíces populares latinoamericanas. Esta recuperación del bolero y de la balada romántica creó un punto de convergencia, trayendo una apertura hacia géneros considerados comerciales o cursis por la crítica rockera. El bolero se convirtió así en símbolo de identidad cultural para distintas generaciones de latinoamericanos. En este proceso, no fue el bolero el que buscó legitimidad a través del rock, sino el rock el que encontró nuevas formas de sensibilidad y profundidad expresiva al reencontrarse con el bolero. ¡Pasen la voz! ¡Aquí está el bolero!

0: En Radio Más son las 7 con 2 minutos.
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0: En Radio Más son las 7:32.
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2: La tierra parió alimentos y los ofrece a sus hijos, llenando de regocijos consagrados bastimentos. Los campos son firmamentos del suelo para brotar. Me gustaría germinar y le pido al sol despierto que adentro de un surco abierto hoy me pudiera sembrar.
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0: En Radio Más son las 8:03.
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6: Una abeja se posa sobre una flor y algo invisible comienza. Mientras poliniza, asegura la reproducción de plantas de las que dependen nuestros alimentos. Otras abejas lo deshidratan hasta volverlo espeso y duradero, dando como resultado la miel. Abeja.
7: En la trama vegetal llenándose de clorofila, se abre la flor y se enfila como estrella natural. ¡Qué destello espiritual la orquídea, dalia y clavel! 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
10: Hola, ¿qué tal? Es un enorme gusto saludarles y darles la bienvenida a una nueva emisión del resumen semanal de noticias a través de Radio Más. Mi nombre es Jorge Calles y lo invito a que demos inicio al repaso de los hechos más importantes ocurridos en nuestro estado durante esta semana. Le recordamos que puede escuchar nuestra señal a lo largo de todo el estado en las diferentes frecuencias de Radio Más. En la región norte, nos puede sintonizar a través del 106.5 de Cerro Azul y el 101.3 de Guayacocotla. En la región centro, nos encuentra en el 105.5 de Orizaba y el 107.7 de la capital Jalapa. Y en la región sur, se transmite a través del 95.7 del municipio de Mecayapan. Le agradecemos que siga nuestros contenidos a través de nuestras redes sociales. En Facebook, en X, en YouTube y en Instagram nos encuentra como RTV Noticias. Así como en TikTok nos encuentra como RTV Veracruz. Y para estar actualizado minuto a minuto de la información más importante de la entidad veracruzana, puede visitar nuestro portal informativo www.masnoticias.mx. Y con todo esto, a nombre de la subdirectora de Noticias de Radio Televisión de Veracruz, Patricia Rangel Peña, y mis compañeros al micrófono, Fanny Robel y Jonathan Márquez, iniciamos el resumen semanal de noticias a través de Radio Más. La gobernadora, Rocío Nale, informó que el pasado sábado se registraron lluvias intensas en Jalapa, Jalcomulco y Actopan. Personal de la Secretaría de Protección Civil e Infraestructura y Obras Públicas trabajaron en coordinación con los gobiernos municipales para atender la situación. En Jalapa se atendieron dos deslaves. Por el riesgo en su vivienda, una familia fue reubicada y no se reportaron pérdidas humanas. En Jalcomulco, el gobierno municipal atendió otro deslave. En Actopan, bajaron los niveles de agua en los vados y en Tempoal disminuyó la crecida del río durante la mañana del domingo.
3: Deslaves en Jalapa, que ya se atendió, se están atendiendo por parte de la CIOP y del gobierno municipal. Afortunadamente, nada que lamentar. Una familia en Jalapa sí tuvo que ser reubicada, se fue con familiares. Sí salió porque corría peligro por su vivienda. Y en Jalcomulco también, con el gobierno municipal, atendió un deslave. También nos lo reportaron. Ya bajó considerablemente los niveles de agua, sobre todo en Actopan, que tenemos vados.
10: El secretario de Finanzas y Planeación se reunió con diputados locales para explicar el Programa Estatal Extraordinario de Saneamiento Económico para la liquidación anticipada de la deuda bursátil municipal y su sustitución por un esquema de menor costo. Al respecto, la gobernadora, Rocío Nale, explicó que con disciplina financiera se logrará que tengan liquidez 199 ayuntamientos rezagados desde 2008.
11: Ya fue Miguel Reyes a explicarle a los diputados de dónde. Y le voy a pedir que venga la próxima semana, que haga una explicación aquí. De dónde va a salir, de dónde estamos pagando deudas, de dónde estamos saneando las finanzas del Estado.
10: Durante su conferencia de prensa semanal, la gobernadora, Rocío Nale, informó que su administración contempla más de 400 proyectos de infraestructura escolar, entrega de pupitres, útiles y mantenimiento de planteles en proyectos coordinados por espacios educativos. Y en cuanto a infraestructura vial, la mandataria señaló que se atienden caminos y puentes en distintas regiones, especialmente en la zona norte y municipios como Teocelo, Guayacocotla e Ilamatlán.
11: Hay varias escuelas que hay que inaugurar, escuelas completas y salones o lo que de espacios educativos. Ya se entregaron, pero porque dije, a ver, entregue, no me da tiempo de estar en todas las inauguraciones. Y la de Tepetzintla fue una promesa de campaña que yo hice, porque son casi 400 proyectos que subimos ya a plataforma de la SEP para el presupuesto del 2026. Tengo que ir a Guayacocotla y el Amatlán, claro que tengo que ir a supervisar los caminos, sobre todo las carreteras estatales y federales, que son las que se tienen que reconstruir, donde la SCT me reporta que ya empezaron y también CIOP.
10: Luego de agradecer a todos aquellos colaboradores que hicieron posible el éxito del SalsaFest 2026, la gobernadora, Rocío Nale, indicó que fue producto de una planeación integral que contempló también la compra de los transportes Ulúa, pues ofrecieron servicio a quienes regresaron a la zona hotelera. Asimismo, reconoció que, en el tema de servicios turísticos, Veracruz se enfrenta a un déficit. Sin embargo, para subsanarlo, se tiene programado inaugurar en septiembre una escuela que tendrá capacidad para 300 alumnos con interés en laborar profesionalmente en dicho sector.
11: En septiembre arranca ya la Escuela de Servicios Turísticos, en septiembre.
12: Septiembre.
11: Se está terminando ya de construir la Escuela de Servicios Turísticos en el ilustre veracruzano que está en Boca del Río. Está muy avanzada la obra. Están terminando. Igor ha trabajado todos los días en ello junto con Claudia Tello y con Miguel Torruco, que nos ayudó muchísimo. Miguel Torruco fue el que fundó las escuelas de servicio turístico hace muchos años. Le pedimos el apoyo a él con toda la integración para capacitar a meseros, a recepcionistas, a cocineros, a todo lo que es servicios turísticos.
10: Ante los rumores sobre la posible desaparición de la Comisión Estatal de Atención y Protección a Periodistas, la gobernadora Rocío Nale recordó que este organismo fue creado a propuesta del gremio periodístico. Señaló que por ello corresponde a los comunicadores decidir si continúa en funciones o se extingue.
11: Esa comisión fue creada a petición de los periodistas y lo que conlleve o lo que se decida también será por opinión de periodistas, no de los diputados ni de actores políticos.
10: El centro de mando del Consejo Estatal de Protección Civil quedó instalado para la temporada de lluvias y ciclones. La gobernadora Rocío Nale destacó la coordinación interinstitucional para reducir riesgos y proteger a la población en Veracruz.
12: Luego de instalar el puesto de mando del Consejo Estatal de Protección Civil del Estado de Veracruz con la participación de alcaldes, servidores públicos federales y estatales, la gobernadora del estado, Rocío Nale, destacó la participación de todas las fuerzas de tarea.
13: La directora nacional acompaña a Veracruz en la instalación del Consejo Estatal o del Comité Estatal de Protección Civil, que la secretaria Guadalupe Osorno coordina con de la mano y con la ayuda y coordinación que la presidenta Claudia Sheinbaum nos apoya con la Secretaría de Marina. Está el vicealmirante, almirante Lobato, está también la Guardia Nacional, está por supuesto el general, los generales de la Guardia Nacional y del Ejército, quienes con todos ellos trabajamos.
12: Por su parte, la titular de la Coordinación Nacional de Protección Civil, Laura Velázquez, resaltó el esfuerzo de todos los involucrados por mejorar las condiciones para la reducción del riesgo.
14: No podríamos instalar este puesto de comando ni tener este Consejo Estatal sin la participación de los presidentes municipales. Acabamos de hacer una revisión general de cuáles son las condiciones del suelo y los pronósticos que nos ha otorgado el Servicio Meteorológico Nacional y la CONAGUA para esta temporada. Ha sido un año de mucha lluvia, no ha dejado de llover durante todo el año, pero se esperan todavía algunos meses de fuertes lluvias y tenemos que estar preparados lo mejor posible para poder orientar y ayudar a la población de ser necesario. Durante todo el año, a través de la Coordinación Estatal de Protección Civil que encabeza la doctora Guadalupe Osorno, se realizan diversos trabajos en materia de prevención.
12: En conferencia de prensa, se destacó el compromiso pendiente de la mandataria estatal por convocar a los municipios que requieran de apoyo para integrar sus planes municipales y atlas de riesgo y respaldarles en todo momento. Luis Antonio Luna Ortega, Sistema Informativo RTV.
10: La Coordinadora Nacional de Protección Civil, Laura Velázquez Alzúa, ofreció una conferencia de prensa en el Palacio de Gobierno de Veracruz. Acompañada por la gobernadora, Rocío Nale, informó que la dependencia reconoció 113 municipios con muy alto riesgo de inundación. Explicó que gracias al Atlas Nacional y Estatal de Riesgo, se trabaja de manera coordinada para alertar a los ayuntamientos. El objetivo es que tengan listos sus refugios temporales y puedan atender a la población en caso de emergencia. Con estas acciones, las autoridades buscan reforzar la prevención y garantizar seguridad a las familias veracruzanas durante la temporada de lluvias y ciclones.
14: A mí me gustaría hablar más bien de que los 212 municipios debemos estar alerta, porque no sabemos las condiciones reales de lluvia que se pueden presentar en esta temporada. En efecto, según nuestro Atlas Nacional de Riesgo y también el Atlas Estatal, tenemos identificado cuáles son esos municipios donde tenemos mayores riesgos por inundación. Y lo tenemos tan claro que acabamos de entregar, incluso se los puedo proporcionar un QR para que vean la exposición, porque lo tenemos muy claramente, municipio y comunidad en donde tenemos un riesgo por inundación y por qué.
10: En la Central Núcleo Eléctrica Laguna Verde se realizan simulacros periódicos, cuyo objetivo es evaluar el plan de emergencia radiológica externo. Estos ejercicios masivos los organiza la Coordinación Nacional de Protección Civil. Sirven para medir la capacidad de respuesta y evacuación en los municipios cercanos, como lo son Actopan, Alto Lucero, La Antigua, Úrsulo Galván, Vega de la Torre y Veracruz. Así lo informó Laura Velázquez Alzúa, Coordinadora Nacional de Protección Civil.
14: En agosto tenemos nuestro simulacro en Laguna Verde y participa toda la Federación y el Estado. Ya estamos coordinando todos los protocolos por instrucción de la Presidenta de México y de la Gobernadora. En agosto, a ver si me pasan la fecha precisa del día del simulacro, va a ser mucho, muy relevante. Se hace cada 2 años. En la laguna, y es, como lo menciona la gobernadora, uno de los lugares más protegidos, pero además en donde los protocolos son muy claros y se revisan de manera frecuente.
10: Más de 1,000 familias que habitan en zonas de riesgo en la zona norte de Veracruz serán reubicadas en espacios seguros. La gobernadora Rocío Nale explicó que esta medida responde a las inundaciones ocurridas hace 8 meses. Indicó que se trabaja junto con la Secretaría de Desarrollo Agrario, Territorial y Urbano para definir las áreas de traslado. Además, se consulta directamente con los beneficiados para elegir el lugar más adecuado.
13: Bueno, en Cuatzintla son cerca de 750 familias las que se van a reubicar, las que se les va a hacer la invitación para su reubicación de Poza Rica, que están en zona de riesgo. La presidenta envió a SEDATU, el gobierno del estado en Poza Rica y en Álamo conseguimos los terrenos, SEDATU va a hacer las viviendas y en Álamo ya también ya les entregamos el terreno a SEDATU. En Álamo son menos viviendas, creo que alrededor de 350 viviendas. Y nada más tenemos pendiente el área de Ilamatlán y Guayacocotla.
10: La gobernadora Rocío Nale informó que avanzan las obras de mitigación tras la contingencia de octubre en la zona norte de Veracruz. Explicó que los 3 niveles de gobierno emprendieron acciones de reparación y prevención de tragatormentas, bombas y drenajes. Además, destacó la reconstrucción de un bordo, medida que busca reducir riesgos futuros y proteger a las comunidades afectadas.
13: El bordo que se hizo sobre el río Bobos, de San Rafael Martínez de la Torre hacia allá, son 10 kilómetros de bordo. Es impresionante. Es impresionante. Ese bordo se empezó a hacer desde el 2022-23 con el presidente Andrés Manuel y ahora con la presidenta Claudia Sheinbaum se terminó exclusivamente para proteger a comunidades de los municipios de Martínez de la Torre, de Misantla, de San Rafael y de Tlapacoyan. Son 10 kilómetros, casi 800 millones de pesos costó.
10: La gobernadora Rocío Nale dio el banderazo de inicio a la construcción del reservorio Naranjos, infraestructura hidráulica que garantizará el abastecimiento de agua potable para más de 28 mil habitantes de 11 localidades de Naranjos, Amatlán y Chinampa de Gorostiza durante los próximos 50 años. El proyecto tendrá una capacidad de almacenamiento de 250 mil metros cúbicos y permitirá suministrar hasta 90 litros de agua por segundo durante la temporada de estiaje. La citada infraestructura se construirá sobre el río Tancochín y contempla una presa de concreto de 118 metros de longitud, de los cuales 75 corresponden al vertedor. La inversión supera los 100 millones de pesos y cuenta con el respaldo de la Comisión Nacional del Agua, mientras que el gobierno del estado realizó las gestiones necesarias para adquirir las 11 hectáreas para su construcción.
15: Y el proyecto quedó muy bonito. Es esta compuerta con estos brazos, van a ser brazos mecánicos, que van a servir para hacer el reservorio y ir conduciendo el río cuando hay suficiente agua, porque aquí tenemos de todo. Abunda el agua o se tiene sequía. Aquí son de los dos extremos. Cuando hay abundancia, pues se tiene que tener abiertas para que fluya.
10: A través del programa Apoyos a la Familia, diversos grupos de la zona norte del estado han sido beneficiados con recursos y acompañamiento institucional.
16: El Sistema Estatal para el Desarrollo Integral de la Familia entregó 2,807 apoyos del programa Apoyo a la Familia. Entre los artículos distribuidos se encuentran refrigeradores, lavadoras, tinacos, despensas, kits de limpieza, cobijas, colchonetas y catres. Además, se otorgaron paquetes para talleres de carpintería, bordado y costura, así como de panadería y repostería, con el fin de impulsar el autoempleo. La Secretaría de Salud y Patrimonio de la Beneficencia Pública también participó con la entrega de más de 70 apoyos funcionales, en los que la gobernadora del estado también manifestó que se distribuyeron lentes, auxiliares, auditivos, prótesis, aparatos de movilidad para aquellas personas que requieren atención especializada, reforzando así la cobertura de salud en la región.
15: Ya vienen lavadoras, tinacos y no sé cuántos enseres que la gente necesita. Hay zonas en que no se les entregaron enseres después de la contingencia. Esta es una zona que no llegaron enseres porque no tuvieron ustedes una contingencia tan grande como Álamo, por ejemplo, o como Ilamatlán. El DIF le dije, lleven enseres para la gente que lo necesita.
16: Pedro Díaz, Sistema Informativo, RTV.
10: La gobernadora, Rocío Nale, encabezó la entrega de apoyos a la palabra a habitantes de 8 municipios de la Huasteca veracruzana.
17: Los impuestos de los veracruzanos sirven para que quienes menos tienen reciban recursos para emprender algún negocio. Así continúa la transformación de Veracruz y de México mediante una política de justicia social, destacó la gobernadora Rocío Nale García al entregar 4,000 apoyos a la palabra a habitantes de 8 municipios de la Huasteca veracruzana.
15: Hemos dado más de 15,000 apoyos, entre 7,000 y 10,000 pesos directos para proyectos de comida, para proyectos textiles, para proyectos del campo, para lo que lo necesite una persona emprendedora. En Veracruz tuvimos muchos años de rezago, muchos años, pero hemos avanzado. Este es dinero de ustedes, de sus impuestos, que hoy regresan en forma de beneficios sociales. Y esto lo aprendimos de Andrés Manuel López Obrador y hoy Claudia Sheinbaum lo está replicando.
17: Resaltó que la confianza del gobierno en la población ha dado resultados positivos, pues la mitad de quienes recibieron este programa en 2025 accedieron a una segunda etapa para ampliar sus proyectos productivos. Al destacar que el norte llega hasta Pánuco, la gobernadora se comprometió a recorrer todos los municipios del norte del estado.
15: Voy a estar caminando en los demás municipios, a Tamalín, vamos a ir a Tancoco, a Chinampa, tengo que ir a todos los municipios, a todos, a los 212.
17: La gobernadora encabezó la entrega de apoyos a la palabra de la Secretaría de Desarrollo Social ante beneficiados de Cerro Azul, Chinampa de Gorostiza, Naranjos, Amatlán, Tamalín, Tamiagua, Tampico Alto, Tancoco y Tantima. Subrayó que los programas sociales deben llegar directamente a la población como parte de una estrategia integral que incluye infraestructura, educación y acceso a servicios básicos. Héctor Juanz, Sistema Informativo, RTV.
10: En una segunda etapa, el gobierno de Veracruz entregó otras 30 ambulancias nuevas a hospitales del estado. Las unidades son de traslado y de urgencias para reforzar la atención médica en distintas regiones.
18: La gobernadora de Veracruz, Rocío Nale García, hizo entrega de 30 ambulancias más a unidades hospitalarias del estado. Estas ambulancias se suman a las 30 que entregó hace algunas semanas y son de traslado y de urgencias básicas. En esta ocasión, los hospitales beneficiados fueron los ubicados en Tezonapa, Tempoal, Ozuluama, Tlapacoyan, Gutiérrez Zamora, Orizaba, Alto Lucero, Coatzacoalcos, entre otros. En su mensaje, la mandataria estatal agradeció al personal de salud su entrega y constancia al servicio de las y los veracruzanos.
19: Entonces, en diciembre, dije, vamos a hacer el pedido. Van a ser del gobierno del estado y se los vamos a dar en resguardo. Van a estar en resguardo en los hospitales. Ustedes los van a administrar, ustedes todo. Si llegan las del bienestar, qué bueno, porque vamos a tener dos nuevas. Llegan a los hospitales, está bien. Y voy a ayudar a la presidenta. Voy a ayudar a la presidenta para meterle personalmente en ir avanzando en la infraestructura del hospital.
18: A su vez, el coordinador estatal de programas del INS Bienestar, Roberto Ramos Alor, recordó el compromiso de Rocío Nale con una estructura de salud moderna, humana y digna, con hospitales limpios, insumos gratuitos y proyectos innovadores.
20: Nos ha tocado caminar en la construcción de este modelo de salud, pero también en la construcción de un gobierno progresista. Es recatada por una mujer valiente, honesta, comprometida, que lleva en su corazón a Veracruz, Rocío Nale García. En una estructura en salud moderna, una estructura en salud no nada más material, sino humana.
18: Mientras que la titular de la Secretaría de Salud, Mariela Hernández García, recordó que el pasado 20 de mayo se hicieron entrega las primeras 30 ambulancias.
21: El 20 de mayo dimos un primer paso con la entrega de las primeras 30 ambulancias. Y el día de hoy seguimos avanzando con la incorporación de 30 nuevas unidades que fortalecen la capacidad de respuesta de nuestros servicios de salud.
18: La entrega de estas ambulancias, así como el apoyo a hospitales, forman parte de ayuda al sistema de salud en México. Ante ello, Nale García refirió dará atención a cada hospital de Veracruz. Nora Hernández, Sistema Informativo RTV.
10: En su conferencia de prensa del pasado lunes, la gobernadora Rocío Nale informó sobre los dos casos recientes que involucran a comunicadores en el estado. La gobernadora aseguró que se trabaja para esclarecer la privación de la libertad de la periodista Roxana Guzmán Ramírez en el sur del estado. En el caso del comunicólogo Luis Ángel López Valdés de Poza Rica, señaló que se siguen varias líneas de investigación. Explicó que las indagaciones avanzan junto con la Fiscalía General del Estado. En el caso de la comunicadora del sur de Veracruz, también participa la Fiscalía General de la República. Aclaró que ambos sucesos no están relacionados con su labor periodística. Enseguida volvemos con el resumen semanal de noticias a través de Radio Más.
0: En Radio Más son las 8:31.
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7: Agua hielo, agua nube, agua brisa y manantial, agua bendita, espiritual, agua que baja y que sube, agua deslave y derrumbe, agua lágrima salada, agua rocío y cascada, agua indefensa nativa, agua que me da la vida, agua diosa, agua sagrada.
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10: Ya estamos de regreso con el resumen semanal de noticias a través de Radio Más. 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
28: Hola, ¿qué tal? Es un gusto poder saludarte en este resumen semanal del Sistema Informativo RTV desde la ciudad y puerto de Coatzacoalcos, Veracruz. Soy Jonathan Márquez y como cada enlace es un gusto poder saludar a quienes nos sintonizan a través de la señal de Radio Más en todo el territorio estatal y por supuesto a nuestros estados vecinos en Tamaulipas, Hidalgo, San Luis Potosí, Tlaxcala, Puebla y por supuesto en el sureste mexicano, en Oaxaca, Chiapas y Tabasco. Saludo con afecto también a quienes nos sintonizan a través del 95.7 de frecuencia modulada, la señal de Radio Más en el sur de Veracruz. Vámonos con la información. Anuncian la rehabilitación de cárcamos sanitarios, así como redes de drenaje y colectores sanitarios en Coatzacoalcos.
11: Como parte de las acciones coordinadas entre el gobierno del estado y el gobierno de Coatzacoalcos para fortalecer la infraestructura hidráulica y reducir problemas de saneamiento, el alcalde Pedro Miguel Rosaldo García anunció la rehabilitación de 2 cárcamos sanitarios, 5 tramos de red de drenaje y colectores sanitarios en distintos puntos de la ciudad. Durante su conferencia de prensa semanal informó que la Comisión del Agua del Estado de Veracruz intervendrá el cárcamo sanitario Puerto México, ubicado en el malecón costero, así como el cárcamo número 2 de Playa Sol. Además, se rehabilitará la red de drenaje sanitario que conecta ambas instalaciones.
12: Falta una parte todavía de peloteros, que la estamos haciendo en conjunto. Y hay otros cárcamos, por ejemplo, en la López Mateos, que también genera encharcamientos de limo, como lo que pasaba en Olmeca Lago Río, que también lo vamos a hacer nosotros.
11: A estas acciones se suman los trabajos en el colector sanitario Justo Sierra, el colector de la calle Sonora en la colonia Pedrolera y la red de drenaje sanitario de la calle Francisco Telles. Señaló que estas obras complementarán los trabajos que realizará el gobierno del estado a través de la Secretaría de Infraestructura y Obras Públicas, particularmente con la construcción del colector pluvial de la avenida Universidad. Indicó que el colector podría quedar concluido el próximo año, permitiendo atender de manera definitiva los problemas de acumulación de agua en la zona. Tonantzin Zapata, Sistema Informativo, RTV.
28: Y presentan el programa Descanso Digno para regularizar lotes y modernizar el panteón de Lomas de Barrillas en Coatzacoalcos.
11: Con el objetivo de poner orden en los cementerios municipales y avanzar en la modernización del panteón Lomas de Barrillas, se presentó el programa Descanso Digno. Esta iniciativa forma parte de un plan integral para atender una problemática histórica relacionada con la falta de orden y regulación en los panteones de la ciudad. El proyecto contempla 4 acciones principales. La primera corresponde al diagnóstico de la situación actual. La segunda, la integración de una mesa de trabajo interdepartamental que ya analiza las condiciones del sistema de panteones y prepara una propuesta de reglamento que será presentada próximamente ante el Cabildo. Como tercera medida, el empadronamiento obligatorio de los albañiles que realizan trabajos dentro de los cementerios, con el fin de regular las actividades, transparentar los costos y evitar cobros indebidos o fuera de control. La cuarta acción consiste en una campaña de difusión dirigida a los ciudadanos para informarles sobre los procedimientos de regularización y los requisitos necesarios para actualizar la situación de sus lotes. De esta manera, como parte del programa Descanso Digno, el ayuntamiento convoca a los ciudadanos que poseen un lote en el Panteón Lomas de Barrillas a regularizar su situación a partir del próximo 15 de junio ante la administración del Camposanto. Los interesados deberán presentar certificado de titularidad del derecho de uso o el último recibo de pago, certificado de defunción, fotografía y ubicación de la tumba, nombre del titular del derecho de uso, credencial de elector y comprobante de domicilio. Tonantzin Zapata, Sistema Informativo, RTV.
28: Y fue reconocido el comandante de bomberos, Jorge García Cruz, por 50 años de servicio.
11: Nací para ser bombero, es la expresión que dice Jorge García Cruz cuando se le pregunta por su labor. 600 meses, 18.250 días, 50 años, son los que ha dedicado a apagar el fuego en distintos acontecimientos y escenarios. Ha sido parte de la historia del Cuerpo de Bomberos de Coatzacoalcos, donde ha brindado atención a la población en sucesos de gran magnitud, como la explosión de Clorados 3 e incendios de diferentes proporciones. Por ello, recibió una serie de reconocimientos por parte del gobierno local, integrantes del clan y de otras agrupaciones de la sociedad civil. El comandante de bomberos invitó a las nuevas generaciones a prepararse, dado que es la clave para una trayectoria tan longeva en una corporación de emergencias.
13: Y bueno, ¿cuál es?

0: Y escuche, porque niñas y niños de esta ciudad podrían participar en un taller gratuito de dibujo inspirado en las especies forestales de la región y competir por premios estatales y nacionales.
1: Con el propósito de fomentar el conocimiento y la conservación de las especies forestales de la región, el próximo 20 de junio se realizará en Coatzacoalcos el taller gratuito Vamos a Pintar un Árbol, dirigido a niñas y niños entre los 6 y 12 años de edad. La actividad forma parte del Concurso Nacional de Dibujo Infantil 2026 y busca despertar entre la niñez el interés por la naturaleza mediante la investigación y representación artística de árboles característicos de su entorno. Los participantes deberán elegir una especie forestal de la región, conocer su nombre y principales características para posteriormente plasmarlas en un dibujo que refleje su importancia ecológica y cultural. La actividad se desarrollará en el Centro de Educación Ambiental y Protección Civil Quetzali del municipio de Coatzacoalcos, de las 10 de la mañana a la 1 de la tarde, y contempla dos categorías, de 6 a 8 y 9 a 12 años. Los asistentes deberán de llevar sus propios materiales, entre ellos colores, crayolas, plumones y acuarelas. Además de promover la actividad, el concurso otorgará premios a los primeros lugares estatales y nacionales de cada categoría, reconociendo el talento y compromiso de los participantes con el cuidado del medio ambiente. El cupo es limitado y la participación es completamente gratuita. Maite Morales, Sistema Informativo, RTV.
0: Las bibliotecas públicas de Coatzacoalcos se han convertido en espacios de inclusión y aprendizaje para personas de todas las edades.
1: María Fernanda Sarao Reyes, una adolescente de 16 años de edad con discapacidad auditiva, encontró en la Biblioteca Pública Municipal Francisco Mata Aguilar del municipio de Coatzacoalcos un espacio de inclusión, aprendizaje y desarrollo personal a través del taller de dibujo. La joven, además de participar en clases artísticas, recibe acompañamiento especializado para aprender a comunicarse mediante el lenguaje de señas mexicanas, conocimiento que hasta hace poco no era parte de su formación. De acuerdo con Katia del Pilar Alonso Becerril, encargada de la biblioteca, el objetivo de estos talleres es que los espacios sean abiertos para todas las personas, fomentando no solo la lectura, sino también el acceso a actividades culturales y educativas sin distinción.
2: Las bibliotecas no solamente son para leer, sino que también son una forma de culturalizar a las personas y a los jóvenes. Entonces, ahora lo que tenemos es un llamado de una invitación, se podría decir, hacia todo mundo para lo que son los talleres. Talleres tenemos desde piñatas, dibujo, computación básica, lo que es también Canva, y tenemos igualmente unos cursos creativos que llevamos a cabo miércoles y jueves de embarazadas y adultas mayores.
1: Por su parte, la maestra María del Rosario Lázaro Quetzecua, quien cuenta con conocimientos de lenguaje de señas mexicanas, señaló que el trabajo con la adolescente comenzó desde lo más básico, debido a que no tenía conocimientos previos de este sistema de comunicación.
3: En el caso de Fer, ella no tiene conocimiento de lenguaje, entonces estamos empezando con lo básico, palabras, que se vaya familiarizando con cosas. Le vamos quitando las mímicas y a la vez le vamos implementando lo que es en sí el lenguaje, poco a poco. Ellos son personas muy sensibles. Enseguida perciben cuando una persona realmente se interesa por ellas. Y a la misma vez su reacción también son muy celosas. Cuando uno no les presta atención, tienden a molestarse. También son posesivas, pero por el entorno en que han nacido y se están creando, incluso los familiares las excluyen. Y la comunidad también les excluye. Entonces, que encuentren ese espacio, el beneficio aquí está.
1: María Fernanda ha demostrado entusiasmo y una notable respuesta emocional, lo que ha ayudado a mejorar su forma de comunicación y habilidades de dibujo. Se espera que una vez concluido el curso, la joven pueda incursionar en la primaria y posteriormente conseguir el certificado de secundaria, grados escolares que no cursaba debido a la barrera del lenguaje. Maite Morales, Sistema Informativo, RTV.
0: Oye, ¿sabía que el alto consumo de la luz y el robo de cableado provocan cortes del suministro en Coatzacoalcos? Escucha.
4: El alto consumo de energía por las temperaturas, conexiones irregulares y robo de cableado incrementa la falta del suministro en Coatzacoalcos. Benito Hernández Gutiérrez, secretario general de la sección 11 del Sindicato Único de Trabajadores Electricistas de la República Mexicana, explicó que el personal atiende de manera inmediata los reportes, pero se requiere de procesos de interrupción en las líneas para poder reconectar la luz.
5: Hay dos situaciones por las cuales también hay muchas interrupciones. Ustedes saben que el crecimiento de la carga eléctrica que se tiene en las redes, a veces la propia gente no lo reporta, entonces la saturación

0: De los transformadores se dan sin tener esa previa planeación porque esa carga no se declara. Entonces hay muchas situaciones y la otra, pues obviamente la falta de la energía eléctrica que no se contabiliza o que se pierde por algunas razones, también eso imposibilita que podamos tener una planeación más eficaz.
1: Lamentó que en ocasiones el personal sea retenido por la población inconforme, pero señaló que en sectores como el poniente de Coatzacoalcos hay familias conectadas ilegalmente.
0: En primer lugar, bueno, aclarar que nosotros los trabajadores estamos a favor de la gente, entendemos claramente la necesidad que tienen, el manifiesto es real y legal, porque yo creo que cualquier persona que paga un servicio, pues espera que se les dé un buen servicio. Sin embargo, a veces hemos tenido agresiones por parte de la propia población hacia nuestros trabajadores, incluso la retención de ellos, y eso en primer lugar pues nos imposibilita atender un de manera inmediata los reportes, porque el que tengan detenido un vehículo o un personal, porque muchas veces los compañeros llegan a los lugares y no es que no lo quieran hacer, sino que no se tienen inmediatamente los materiales o los dispositivos que se necesitan para hacer la atención.
1: En el caso de Villallende, el problema más grave es el robo de cable de alta tensión. Enrique Burgos, Sistema Informativo RTV.
2: Y con esto concluimos este resumen semanal del Sistema Informativo RTV a través de la señal de Radio Más. Soy Jonathan Márquez y le agradezco enormemente el favor de su atención. Me despido no sin antes invitarlo a que nos siga a través de nuestras redes sociales. Prácticamente estamos en todas, en Facebook, Instagram, X, TikTok, nuestro canal de YouTube. Simplemente búsquenos como RTV Noticias y la información de Veracruz, México y el mundo a través de un clic y un tap de distancia en www.masnoticias.mx. Le agradezco el favor de su atención y nos escuchamos en una próxima ocasión.
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4: ¿Qué tal? ¿Cómo se encuentra? Nosotros más que listos para presentarles la información. Muchas cosas ocurriendo, todas importantes. Pero antes de iniciar, me permito invitarles a seguirnos a través de la señal de Radio Más. En la región norte, nos puede sintonizar a través del 106.5 de Cerro Azul y el 101.3 de Guayacocotla. En la región centro, nos encuentra en el 105.5 de Orizaba y el 107.7 de la capital Jalapa. Y la región sur transmite a través del 95.7 del municipio de Mecayapan. Esto es el resumen de noticias del Sistema Informativo RTV. Mi nombre es Fanny Robel y ¿qué le parece si comenzamos? Le comparto que el Salsa Fest 2026 cerró con éxito rotundo. Los más grandes exponentes del género hicieron vibrar a Boca del Río en una edición que registró ocupación hotelera al 100%. Y una importante derrama económica. Artistas reconocieron al festival como uno de los encuentros salseros más importantes de Latinoamérica. La brisa del mar, las percusiones y los pasos de baile marcados al ritmo afroantillano dieron la bienvenida al Salsa Fest 2026, la máxima fiesta del género en la entidad, con los grandes representantes de la corriente musical y cientos de miles de asistentes. Tan solo el sábado 13 de junio, más de 250 mil almas se entregaron al jolgorio.
5: Porque a mi papá le encanta la salsa y desde chiquitos escuchando salsa todo el tiempo.
6: Venimos a disfrutar un año más. Esperemos sigan trayendo estos artistas de calidad, de que la verdad, mira, cuánta gente estamos acá.
7: Hola, buenas tardes. Venimos desde Ciudad del Carmen, Campeche y nos hicimos 14 horas a disfrutar.
4: Salseras y salseros de todo México y el mundo viajaron hacia la pista de baile de más de 800 metros en Boca del Río, Veracruz, para cantar.

0: Del 12 al 14 de junio, el salsódromo más grande de América albergó un total de 580 mil asistentes en un evento consolidado a nivel internacional.
1: Vaya, súper, súper bien. Perote es muy frío y bueno, necesitábamos calorcito del puerto, de los jarochos.
2: Sí. ¡Saludos a la Ciudad de México!
0: Con hoteles a su máxima capacidad desde el primer día, la rumba afrocaribeña volvió a ser un éxito total. Con más de 1.500 personas en la organización y seguridad, saldo blanco y una importante derrama económica, el Salsa Fest 2026 reafirmó por qué Boca del Río es la capital mundial de la salsa. Fanny Robel, Sistema Informativo, RTV. Y escuche porque a sus 70 años, Marisela Pérez no dejó de bailar durante el Salsa Fest 2026. Tras viajar desde la Ciudad de México, invitó a todas las personas adultas mayores a mantenerse activas a través de la música y el baile. Lleva 7 décadas sobre la tierra, pero eso no le impide sacar sus mejores pasos de baile. Marisela Pérez demostró que la edad no es un límite para disfrutar la vida. La visitante proveniente de la Ciudad de México recorrió el salsódromo de casi kilómetro y medio en Boca del Río, donde bailó hasta que el cuerpo no dio más en el Salsa Fest 2026.
3: Desde chiquita me ha gustado bailar. Vea mi edad y sigo, mientras que Dios me permita, voy a seguir igual.
4: El baile es un deporte, es el más sano y el más bonito que puede haber, se lo recomiendo mucho. Y me motiva mucho porque me encanta el baile. Y espero que muchas personas como yo, de mi edad, puedan seguirlo haciendo. Las invito. Es la cosa más hermosa y se saca mucho estrés.
0: Entre ritmos afrocaribeños y baile, la amante del género aseguró que esta es la segunda ocasión que asiste al festival y adelantó que buscará regresar el próximo año. Consideró que bailar es una actividad saludable, divertida y una excelente forma de mantenerse activa. Especialistas señalan que bailar salsa en la tercera edad favorece la memoria, fortalece músculos y huesos y mejora el equilibrio, reduciendo riesgos de caída. Además, ayuda a disminuir el estrés, combatir la depresión y reducir significativamente el deterioro cognitivo. Fanny Robel, Sistema Informativo, RTV. Y precisamente siguiendo con temas que tienen que ver con este Festival de la Salsa, casi 600.000 almas asistieron a disfrutar durante 3 noches consecutivas. Desde el primer día del Salsa Fest 2026, la ocupación hotelera estuvo abarrotada al 100%. Durante las 3 jornadas, 170.000 personas asistieron a la inauguración, 250.000 a la segunda noche y 160.000 al cierre de festival. Un total de 580.000 almas vibraron al ritmo afrocaribeño. Se presentaron 12 artistas internacionales y por primera vez, una mujer participó en cada jornada. Lucrecia abrió el festival. La India encabezó la segunda noche y Olga Tañón formó parte de la cartelera de clausura.
5: No, bueno, es una gran fiesta. Es una celebración de la salsa a nivel internacional. Y bueno, ayer fue muy nutrido, Protección Civil y el municipio y el gobierno del estado manejaban entre 230 y 250 mil personas. Lo más importante es que llegan en familia a bailar, a divertirse. Y recibimos a muchísima gente del interior de la República y de otras partes.
0: La gobernadora Rocío Nale destacó que el festival generó beneficios para sectores como el turismo, los servicios y el comercio, además de reafirmar a Veracruz como un destino atractivo para visitantes nacionales e internacionales. Asimismo, subrayó que representa una oportunidad para que miles de familias accedan de manera gratuita a espectáculos de calidad. Fanny Robel, Sistema Informativo, RTV. Cambiando de información, cientos de familias veracruzanas recibieron sus constancias de finiquito como parte del programa de justicia social del FOVISSSTE, impulsado por el Gobierno de México. El evento fue presidido por la gobernadora Rocío Nale García en el World Trade Center de Boca del Río. Tras años de pagos y adeudos que parecían interminables, 648 familias de 55 municipios de Veracruz recibieron sus constancias de finiquito de crédito como parte del programa de justicia social del FOVISSSTE. Más de 12.000 personas derechohabientes en la entidad podrán acceder a este beneficio.
6: Porque este sistema de UMAS sí es un sistema cruel para los trabajadores. 12.000 pueden tener inmediatamente esta facilidad de ponerlos en cero. Entonces vamos a hacer una campaña en trabajo, con los maestros, con todos ustedes. Ayúdenos para decirle a sus compañeros, entra a la plataforma, anótate.
0: La estrategia busca corregir esquemas de financiamiento que mantenían saldos crecientes pese a los pagos realizados por las personas acreditadas. Durante la entrega, la gobernadora Rocío Nale destacó que esta acción representa un acto de justicia social que devuelve tranquilidad, certeza patrimonial y mejores condiciones de vida a las y los trabajadores al servicio del Estado.
7: Las personas incluso pagaban dos o hasta tres veces su vivienda y seguían debiendo lo mismo. 400.000 familias serán beneficiarias y aquí en Veracruz, por ejemplo, hay más de 12.000, pero necesitamos que para que se enteren, actualicen sus datos. Así es que ayúdenos a pasar la voz para que en menos de dos minutos en fovisste.gov.mx lo hagan a la mano su CURP y es muy sencillo.
0: En Veracruz existen alrededor de 50.000 personas derechohabientes del FOVISSSTE y más de 12.000 podrían beneficiarse de manera inmediata mediante esquemas de liquidación, reducción o regularización de adeudos, recuperando así el carácter social de la institución. Fanny Robel, Sistema Informativo, RTV. En el año 2023, el INE aprobó la incorporación del dato que reconoce a las personas no binarias en la credencial para votar. Quienes así lo soliciten y sin más verificación que la decisión soberana de cada quien, en su credencial aparecerá como género NB. El reporte con Carlos Navarrete.
8: A inicios de junio del presente año, mes del orgullo LGBT+, el Instituto Nacional Electoral aprobó incluir en la credencial para votar el elemento de identidad de género autopercibida. Incluye a las personas no binarias y a la comunidad trans. Esto quiere decir que cada quien podrá decidir si desea que en el documento se visualice el campo de sexo o el de género. De ser así, se debe proporcionar la información de su identidad de género autopercibida y elegir entre las siguientes siglas: M para mujer, H para hombre o NB para persona no binaria.
9: ¿Desde cuándo está esto ya? ¿Desde cuándo comenzó esto?
10: No binarios tiene poco más de dos años, pero antes solamente aparecía una X en el género.
9: Ahorita ya pueden.
10: Con el nuevo modelo ya va a aparecer NB.
8: El reconocimiento del INE se cumplió desde 2023 para garantizar que las personas no binarias tengan acceso a sus derechos y a la igualdad de trato. Quienes así se autoperciban únicamente tienen que hacer la solicitud ante el instituto y comenzar con el trámite de cambio para que se les reconozca con ese carácter en la mica. No necesitan presentar ningún documento de verificación de género. Basta con expresar que tienen la decisión de hacer el cambio en su credencial. El instituto también aprobó incluir en la credencial el elemento de autoidentificación indígena y o afromexicana. Carlos Navarrete, Sistema Informativo RTV.
0: Hemos llegado al final, pero antes de concluir le recuerdo que puede seguirnos a través de nuestras distintas redes sociales y plataformas. Ahí podrá mantenerse muy bien informado. Le agradecemos enormemente el favor de su atención prestada. Cuídese mucho y que siga pasando un excelente fin de semana.
11: Muchas gracias a Fanny Robel en el puerto de Veracruz y a Jonathan Márquez en el puerto de Coatzacoalcos. Con esto, nos despedimos por esta emisión. No sin antes recordarle que nos escuchamos la próxima semana en una nueva entrega de este resumen semanal de noticias a través de Radio Más. A nombre de Patricia Rangel, subdirectora de Noticias de Radio Televisión de Veracruz, y del enorme equipo que trabaja arduamente para que usted esté bien informado, le agradecemos su preferencia. Mi nombre es Jorge Calles. Cuídese mucho, por favor. Gracias por el favor de su sintonía. Nos escuchamos pronto. 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
12: En Radio Más son las 9 con un minuto.
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20: Global Underground es uno de los sellos discográficos legendarios del dance electrónico. Es también un archivo sonoro que desde los años 90 ha capturado los viajes musicales de clubes icónicos alrededor del mundo. Y uno de los proyectos más influyentes de este sello es Deep Dish, un dúo integrado por los DJs y productores Ali Dubfire, Shirazinia y Sharam Tayebi. Y en esta emisión nos ofrecen un hipnótico set con sonidos del house progresivo que los caracteriza. Ellos son Deep Dish en Club 107.

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1: En Radio Más son las 9 con 30 minutos.
2: Embosquecerse. Poemario de Citlali Aguilera. Broche.
3: El escarabajo es, de todo el verdor, un broche que se prende de la noche por el manto del embés, y por si acaso lo ves entre sus pernoctaciones, las nocturnas intuiciones de su insecto corazón, ahí, en su caparazón, fulguran constelaciones.
2: En el Día Mundial del Medio Ambiente, Radio Más invita a embosquecerse.
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1: En Radio Más son las 10 con 4 minutos.
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6: Una telaraña parece casi invisible entre la luz de la mañana. Está hecha de seda, una fibra natural, flexible y a esa escala, más resistente que el acero. Sus diseños no son azar, responden a la forma de atrapar mejor la vibración y la caída de los insectos. Gracias a sus telarañas, las arañas regulan poblaciones y mantienen el equilibrio de los ecosistemas. Atrapa sueño.
7: Un fractálico diseño se ha comenzado a tejer. Cada araña puede hacer un hermoso atrapasueño. Tejedora del ensueño cuando el bosque está dormido. Lo mantiene protegido para que pueda soñar. Por eso entre su hilvanar vive el tiempo suspendido.
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3: El Centro de Estudios y Pronósticos Meteorológicos del Estado de Veracruz, a través de Radio Más, presenta el estado del tiempo para las próximas 24 horas.
4: Para este fin de semana, la intensidad del calor y de la surada disminuirá gradualmente, mientras que aumentarán las condiciones para lluvias y tormentas en varios puntos de la entidad, algunas de ellas localmente intensas. Se recomienda evitar la exposición prolongada al sol, mantener una buena hidratación y seguir las indicaciones de Protección Civil.
3: El pronóstico meteorológico del estado de Veracruz es un servicio de Radio Más.

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0: En Radio Más son las 10 con 32 minutos.
1: 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Poemario de Citlali Aguilera. Tierra abajo.
2: En un juego de pelota el escarabajo avanza, cortejando en una danza a su amada que alborota. Adentro la vida trota entre maleza y hierbajo. Se encuentra un escarabajo, magnífico, alucinante. Es un insecto flamante que vive allá, tierra abajo.
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0: ¿Qué tal, estimados amigos y amigas que nos siguen en toda la entidad veracruzana de norte a sur y en 8 entidades de la República, hasta donde llegan las diferentes frecuencias de Radio Más, como siempre y como cada semana en este espacio de la recomendación musical? Yo soy Iván García y los invito para que me acompañen los siguientes minutos. Hoy tenemos algo, pues, de canción de autor, digamos, con temas y letras un poco más profundas, y es de Alejandro Estrada, cantautor, vecino además, poblano, y pues cuya obra ha destacado por la fusión del son mexicano con armonías contemporáneas de géneros que podemos advertir en sus diferentes temas, como el jazz, el bossa nova, la trova y la música latina. Su creatividad, pues, la ha plasmado en 5 producciones discográficas. Y bueno, pues de esto y más nos estará platicando Alejandro Estrada, a quien saludamos por la vía remota y nos da gusto que esté en contacto con la amplia audiencia de Radio Más. ¿Cómo estás, Alejandro? Bienvenido.
1: Muy bien, Iván, y pues muy, muy contento y agradecido por esta entrevista. Desde luego que para nosotros es importantísimo que nos conozca toda su audiencia en el bellísimo estado de Veracruz y desde luego en los demás estados a donde ustedes llegan, ¿no?
0: Efectivamente, otros 8 estados y obviamente después en nuestra versión de podcast, donde también nos pueden seguir en diferentes plataformas digitales. Pero pues cuéntanos, Alejandro, ya habíamos dicho, pues eres vecino, tú eres de la ciudad de Puebla, Puebla, ¿verdad? ¿Es correcto?
1: Así es, de aquí, de la ciudad de Puebla. Aquí estamos en esta ciudad patrimonio cultural, que también tenemos muchas cosas que compartirles de este espacio de nuestro país, ¿no?
0: Claro, y siempre con, pues, en este espacio no solamente el talento veracruzano damos a conocer, obviamente de diferentes estados de la República, incluso de otros países latinoamericanos, porque es importante siempre y es nuestro objetivo traerles diferentes propuestas musicales de diferentes géneros y diferentes estilos. Pero cuéntanos más acerca de tu proyecto, Alejandro, Alejandro Estrada como tal. ¿Cuándo te empiezas en la música, escribiendo canciones? ¿Cómo empiezas con tu proyecto?
1: Mira, pues ya tiene muchos años que yo escribo canciones. Desde luego, pues desde la adolescencia es que yo me sensibilicé mucho de escuchar gente como Alberto Cortés, como Silvio Rodríguez, Juan Manuel Serrat, y del folclore de nuestro país. O sea, el son para mí ha sido algo muy importante en mi desempeño creativo. Desde luego, otras influencias como el flamenco, todo esto ha sido como lo que me ha llevado a escribir la música y los textos de las canciones que están ya, pues desde luego, disponibles en las plataformas, ¿no? En YouTube, en Spotify.
0: Claro.
1: Y bueno, he plasmado esta percepción de la realidad a través de estas 5 producciones, que empecé con un disco que se llama A Través del Mar. Sí, antes grabé algo con un grupo que se llamó Son 5, que se tituló Sones del Sur de México, en el que incluimos precisamente varios sones del estado de Veracruz y algún sonecito por ahí de Oaxaca. Pero después, desde luego, ya hice, pues, los discos con mis creaciones. En este caso, te digo, empezamos con A Través del Mar, después hice Horizontes, después hice 2 discos con poemas musicalizados de poetas mexicanos, porque yo dije, bueno, he escuchado a Serrat, que musicalizó a Machado, que a Miguel Hernández, a Alberto Cortés, que musicalizó a Neruda, Pablo Milanés con Nicolás Guillén, en fin, yo dije, bueno, pues tenemos en México unos poetas importantísimos a nivel mundial, ¿no? Y yo dije, bueno, ¿por qué no hacer esta musicalización? Y tuve la fortuna de que este proyecto tuviera un reconocimiento por parte del CONACULT a nivel nacional, y produje esos 2 discos que se llaman así, Canta Poesía a Ritmo de Son. Y por último, tenemos la última producción, que se titula La Vida Es. Entonces, en estos discos es donde, pues, tenemos todo nuestro quehacer ahí plasmado, ¿no?
0: Exactamente. Oye, pues qué interesante, y todo este trayecto, obviamente, con esta bandera, quiero decir, de la canción de autor. Hablando de esto, Alejandro, dado los tiempos, digo, quizá es pueda ser atemporal, pero ¿qué vigencia tiene la canción de autor en los tiempos que vivimos actualmente?
1: Yo pienso que está más que vigente.

0: ¿no? Tenemos un bombardeo de muchos tipos a nivel visual y a nivel auditivo. Y pienso que este pequeño contrapeso que hace una canción que tiene un mensaje, que tiene poesía, es muy importante en la balanza.
1: Efectivamente, y fíjate que hace poco platicaba también con un cantautor uruguayo y fíjate que coincide mucho contigo en esta parte de, bueno, siempre es algo vigente, efectivamente, y el rescatar esta parte de la poesía que se me hace muy interesante y creo que pues es, yo creo que va a ser muy fundamental incluso de la canción, ¿no? Y vamos con pues siempre temas un poco más de fondo, no solo la superficialidad que le ha dado, digamos, la industria a través de diferentes géneros, los más comercializados, pero como bien lo dices, este pequeño contrapeso, y creo que en las sociedades son fundamentales e interesantes e indispensables los contrapesos. Entonces yo creo que también en esta parte creo que lo es, y digo, lo dices tan acertadamente, Alejandro.
0: Sí, pues mira, y banda, yo les agradezco muchísimo a ustedes como un medio que nos den esta oportunidad, porque ciertamente es difícil encontrar los espacios a donde permitan que podamos regalar nuestro trabajo a toda la audiencia, y por ello es que Radio Más es muy importante, ¿no? Muy importante, así como otras estaciones, pero la verdad es que sí son contadas, ¿no? Y por ello es que yo estoy muy, muy agradecido y muy contento de poder participar en una estación que yo luego escucho, porque viajo muy frecuentemente a Jalapa y a Veracruz, pues son lugares que me fascina estar por allá. Y bueno, escucho Radio Más y veo que la propuesta es muy, muy versátil. Y por ello, qué bueno que estamos aquí platicando en esta mañana.
1: Estás con la última producción es de 2024, entiendo, o es del año pasado.
0: Prácticamente la terminamos el año pasado.
1: Ya.
0: Se titula La Vida Es. Y ahora estamos con otra producción. Ya pronto publicaremos algunos de los temas. Estuvimos recientemente en el espacio de en Oaxaca, en el espacio de Lila Downs, que se llama El Lumito. Estuvimos por allá y bueno, como parte del video, para dar a conocer ello, pertenece a la nueva producción.
1: Y bueno, derivado de esto, estás también, ya nos comentaste, preparando nueva música, ¿no?
0: Sí, por supuesto, estamos grabando nuevas canciones y desde luego nos interesa que conozcan todos ustedes todo el proyecto, ¿no? Tenemos como pues cualquier cantautor, pues un proceso distinto en cada uno de los discos, ¿no? Pero todos son importantes y me parece que valdría muchísimo la pena que se asomen a cada uno de ellos.
1: Así es correcto. Y oye, Alejandro Hidalgo, pues importante, y pues no nos podemos escapar. ¿Cómo te pueden encontrar en redes sociales y dónde pueden escuchar más de tu música?
0: Como Alejandro Estrada en Spotify. Desde luego. De repente en el Spotify tienen que poner Alejandro Estrada Mora, porque como no soy de los artistas muy conocido, de repente como que te pone ahí un truquillo el Spotify. Me pueden ubicar perfectamente con el nombre de los discos, por ejemplo, con el disco A Través del Mar, con el disco Horizontes.
1: Sigues en este trecho ya preparando música. ¿Qué más planes tienes para el proyecto de Alejandro Estrada Mora?
0: Mira, el proyecto pues va reflejando nuestra vivencia, ¿no? Yo soy muy sensible no solamente a los aspectos personales, ¿no? Que es lo que caracteriza al menos mi música.
1: Claro.
0: Soy sensible si bien a la cuestión romántica, ¿no? Porque no la dejamos a un lado. Pues estamos también sensibles a lo que vamos viviendo, ¿no? Por ejemplo, tenemos una canción que vamos a publicar.

0: en unos días, que habla de Gaza, ¿no? Por decirte ya algo, un tema que es polémico, yo sé, pero que a mí me toca el corazón, pues, ¿no? Esta situación. Y bueno, escribí una canción para ello, ¿no? Pero estoy seguro que los va a atrapar el este sonido que pues tal vez no está muy bien que yo lo diga, pero suena bastante fresco, ¿no? Bastante fresco en comparación con lo que, pues, con lo que ya conocemos, ¿no? Dentro de todo lo comercial, que no está mal, ¿no? También es, tiene su espacio, pero, y por eso pues pugnamos porque se asomen a conocer.
1: No sé si quieras agregar algo para toda la audiencia, que por cierto nos escuchan muchísimo en todas pues muchas zonas del estado de Puebla.
0: Pues Iván, la verdad es que solo agradecer la entrevista e invitar a todos a que pues se sumen a este esfuerzo de Radio Más por difundir esta música que requiere de estos espacios y que estamos pues muy alegres de compartirlos. O sea, no es nada más el quejarse de que no estemos en los medios masivos, sino más bien contentos de poder tener este espacio y de que todos se atrevan, ¿no? A compartirlo, no solamente a escucharlo, sino a compartirlo.
1: Exactamente, y esa es la actitud de Alejandro. De verdad, muchísimas gracias por habernos compartido un poco de tu experiencia y de tu andar por el mundo de la música, de la canción de autor, que bueno, tiene pues siempre un lugar especial en las frecuencias de Radio Más. Pues antes de despedirnos, no sé si quieras que presentarnos algunos de tus temas, obviamente de este amplio catálogo con el que cuentas.
0: Por supuesto, sería importante que escuchen de la última producción, La Vida Es, ¿no? Esa es la que le da nombre al disco, del disco Horizontes. Ustedes pueden encontrar una cantidad de ritmos diversos, ¿vale? Desde una canción ranchera hasta una salsita. Y en los discos de Canta Poesía pueden escuchar textos de por ejemplo, Ramón López Velarde, pueden escuchar textos de Jorge Esquinca, que es un poeta contemporáneo del estado de Jalisco, de Briseida Cuevas, ¿no? También musicalicé un poema que habla acerca de un perro, por ejemplo, se llama El quejido del perro en su existencia. O pueden escuchar de Neftalí Bertrán, pueden escuchar de Amado Nervo, Me besaba mucho, en fin, van a ver que los va a atrapar.
1: Exactamente, es una buena manera de acercarse también a la poesía y quizá de dar una revisitada a estos clásicos de la poesía, efectivamente, a través de la música de Alejandro Estrada Mora, a quien nuevamente le queremos agradecer que haya estado con nosotros en este espacio de la recomendación musical. Muchísimas gracias, Alejandro, y gracias a todos ustedes por habernos acompañado. Yo soy Iván García y nos escuchamos muy pronto, por supuesto, a través de las frecuencias de Radio Más. Los dejamos con la música de Alejandro Estrada Mora.
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0: En Radio Más son las 11 con 2 minutos.
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0: En Radio Más son las 11, con 34 minutos.
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2: La mañana dejó abiertos sus traslúcidos vitrales, sus aéreos ventanales y sus cristales inciertos. Ha dejado al descubierto lo que su alma es realmente, el enigmático lente que también sirve de espejo, pues su único reflejo resultó ser transparente.
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11: Hola, hola, soy Claudia Mejía, estamos en un nuevo episodio de Ya Oíste. Hoy vamos a hablar sobre alimentación. Ya sé, a veces es como de la rutina, el trabajo, no podemos alimentarnos bien y que llega el fin de semana y nada más queremos estar en casa, no hacer nada, pero creo que es muy importante. Hoy está conmigo un nutriólogo, es Cristian Gómez Montoya. ¿Cómo estás?
12: ¿Qué tal? Mucho gusto. Pues estoy encantado de estar aquí acompañándolos.
11: La alimentación, cuando nos queremos enfocar

0: justo en nuestra alimentación es para, es que quiero bajar de peso. Creo que es más como esa parte. Quiero bajar de peso, no tanto porque quiero estar saludable. Entonces ahí también hay un entorno de mitos muy grandísimos.
1: Claro, hay que empezar nuevamente con esta idea de disfrutar estos alimentos, de incluir pues una gran variedad, de empezar otra vez a disfrutar estos alimentos, de ya empezar a entender lo más valioso que es justo esta experiencia, en dónde podemos encontrar nutrición, pues realmente en todos lados, en lo que, por ejemplo, Navidad, Año Nuevo, que el Día de la Candelaria, realmente muchas veces nos juntamos para comer, para consumir alimentos, que si quiero regalar un detalle, doy chocolates, también aquí podemos encontrar nutrición justamente porque entra esta ingesta de alimento y ahí también, esto también es dieta, no nada más es, ay, la dieta milagro, ay, esta dieta que me va a ayudar a bajar de peso, porque como tú bien lo dijiste, muchas veces nos enfocamos en el peso solamente sin enfocarnos en lo que realmente vale la pena, que es la composición corporal, nuestra salud y el porqué de ese alimento que estamos consumiendo.
0: Dijiste dieta, dieta es comerte un chocolate. Dieta, o sea, abarca toda tu alimentación.
1: Sí, dieta va muchísimo más allá. Es lo que consumes, sea lo que consumas día con día, eso es dieta. Así sea, comas nada más una manzana, eso ya entraría dentro de una dieta diaria.
0: Okay, y entonces, ¿cuál es la diferencia en llevar justo un plan alimenticio acorde a a tus necesidades?
1: Ok, pues mira, llevar un plan alimenticio acorde a tus necesidades es justo eso, ir controlado, dependiendo si tienes alguna patología, dependiendo si tienes alguna necesidad, algún objetivo, si quieres también dirigirlo hacia algo más sencillo, hacia algo más, no sé, no a todos nos gusta lo mismo. Entonces aquí también entra esta parte de nosotros como profesionales de salud, irnos dirigiendo y acomodando, adecuando estos planes de alimentación organizados a cada persona, no tanto que las personas hagan lo que yo digo, si no les gusta, porque realmente no lo van a seguir. Van a decir, ah, pues sí, este producto milagro o así, por más que funcione, no lo voy a consumir. Pero creo que aquí es importante esta parte de aterrizar hacia dónde quieres ir y qué necesitas con tu alimentación.
0: O sea, sí o sí, todos, todas debemos de acudir con un nutriólogo, con un profesional, para saber qué comer y saber qué comer bien si se puede.
1: Claro, y se puede comer rico, se puede comer saludable, se puede comer bastante variado dentro de lo que tú necesitas en tu ingesta diaria recomendada, porque muchas veces pensamos que no, que debemos de comer pura lechuga, que debemos de comer puros licuados, puros jugos inclusive, ¿no? Que se tiene esta creencia, pero la realidad es que no va por ahí. Debe de ser como las características de la dieta correcta. Debe ser variado, debe ser suficiente, debe ser adecuado para cada persona, inocuo, que esto quiere decir que sea saludable, limpio para las personas, que no nos haga daño, que cumpla con las características de higiene adecuadas también en el manejo de alimentos, y creo que esto también es muy importante de revisar.
0: Y si una persona que es vegana o vegetariana, no, bueno, vegetariana es diferente, ¿no?
1: Sí,
0: Ahorita vamos a hablar
1: es
0: sobre
1: diferente.
0: eso. Pero una persona que es vegana y no tiene un seguimiento constante o adecuado de un profesional, como lo es un nutriólogo, ¿qué impacto tiene en su salud?
1: Bueno, es importante mencionar aquí ya un poquito más específico, por ejemplo, nutrimentos como la vitamina B12, la vitamina D, el omega 3, y estos muchas veces no se pueden cubrir con una dieta 100% vegana, debido a que estos se encuentran mayormente en alimentos de origen animal. Sí se puede ya incluirlo en suplementación, pero hay veces que los mismos veganos dicen, no, yo de plano ni suplementación. Ahí hay que encontrar la manera, es todo un reto, la verdad, también encontrar como la manera de decir, a ver, estos alimentos pueden cumplir un poquito más con lo que necesitas. Se puede tener también un tipo de vida saludable diaria siendo vegano, pero sí tomando en cuenta que es importante cuidar esta parte de la vitamina B12, el calcio, el hierro, la vitamina D, como te decía, el omega 3, porque es esta parte donde ya entran como estos mitos de que no, si haces veganismo, ya vas a bajar de peso, vas a verte bien o vas a ser débil, siempre te van a contar puntos buenos o puntos malos, ¿no? Por eso es importante siempre acercarte con un profesional.

0: No es lo mismo.
1: Sí, un ejemplo que me gusta mucho darle a mis pacientes es esta idea de pesas, por decir también otro número, 70 kilogramos, pero bajas 1 kilogramo de grasa y luego subes 1 kilogramo de músculo, vas a seguir pesando los mismos 70 kilos, pero tu composición corporal va a ser muy diferente y tu salud también pues puede tener también cierto reflejo, ¿no? Y pues esta parte del veganismo muchas veces se cree erróneamente que es un tipo de dieta, pero no, como te decía, es un estilo de vida que justamente se deben de seguir. Bueno, las personas, cada persona sigue una idea diferente acorde a su contexto.
0: ¿Y qué pasa con el vegetariano?
1: Ok, bueno, la diferencia entre el vegano y el vegetariano es que el vegetariano a veces sí puede incluir alimentos de origen animal como el huevo o la leche, ya sean ovo-lacto-vegetarianos. Ovo-lacto-vegetarianos incluyen ambos. Lacto-vegetarianos incluyen solamente productos de leche o lácteos. Y los ovo-vegetarianos solamente huevo. Pero el vegano sí es un poquito más cerrado a querer consumir. Pero pues hay varios tipos de veganos realmente. Hay inclusive un tipo de vegano que solamente consume frutas, semillas que han caído, ni siquiera dañan la naturaleza. O sea, también entra esta parte del medio ambiente y la parte ecológica, por lo que te decía también de no dañar la naturaleza, de la huella ambiental.
0: Yo creo que este episodio se tiene que llamar ¿Por qué ir con tu nutriólogo? Con un nutriólogo. Porque sí, o sea, todo el mundo tenemos esta idea de que ir al nutriólogo es como de va a tardar un buen en que yo llegue a mi meta o ya que me dé lo que me tenga que dar. En realidad no es así, ¿no? Y ahorita tú no lo estás diciendo. Entonces, digo, cambiar ese chip no es tan fácil, pero como tú decías, empezar por algo ya es una ganancia, ¿no?
1: Sí, y es importante para nosotros nutriólogos empezar a ver esta cuestión de si mi paciente tiene tal característica, se le complica tal cosa. Esto no le gusta, por ejemplo, el aguacate, ¿no? Que claro que es un alimento con gran cantidad de nutrimentos. Si no le gusta, no es como que ya te lo tienes que comer, porque al
0: Sí.
1: contrario, nunca va a volver a regresar a la consulta. Y también entra esta parte, ¿no? De respetarlo, de decir, bueno, si no le gusta el aguacate, ¿qué otro alimento le puedo ofrecer a mi paciente para que él diga, ah, este me gusta y estoy cumpliendo, ¿no? Siempre es dar estas opciones porque realmente opciones hay muchas.
0: Cristian, muchísimas gracias por acompañarme aquí a este episodio.
1: No, muchísimas gracias a ti por invitarme, por también escucharme, por apoyar también a las personas en esta cuestión de la información, que empiecen a escuchar también todos estos temas que son bastante importantes.
0: Él fue Cristian Gómez Montoya, yo soy Claudia Mejía, nos vemos en un próximo episodio. Adiós.
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10: Alejandro Estrada Mora es un cantautor poblano cuya obra destaca por la creatividad y la fusión de estilos. Ha logrado combinar la tradición del son mexicano con armonías contemporáneas de géneros como el jazz, la bossa nova, la trova y la música latina, generando un sonido fresco y emotivo que conecta con públicos de distintas edades.

lo largo de su trayectoria, Estrada Mora ha plasmado su talento en 5 producciones, reconociendo su trabajo con apoyos del Fonca y del Conaculta, en la categoría de músicos que renuevan.

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0: Su carrera incluye presentaciones en festivales nacionales e internacionales, ferias de libro y espacios culturales emblemáticos en México, Europa y Norteamérica.

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1: En Radio Más son las 12 en punto.

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2: Hola, mi nombre es Carlos Vicente Blanco Hernández y soy papá de Macamín y Penélope.
1: El día que nació, estuvimos él y yo juntos. Lo estuve cargando yo ahí como una hora. 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

0: En Radio Más son las 12, con 32 minutos.
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2: Verde, que te quiero verde, porque solo tu verdor es el fresco resplandor que en mis pulmones se pierde. Verde, que te quiero verde, en el pecho que suspira. Por mi cuerpo es que se estira oxígeno nutritivo. Si como yo, tú estás vivo, es porque el bosque respira.
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0: En Radio Más es la una. En punto.
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5: Soy Alex Pibe Enríquez, papá de Alex y de Emiliano.
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5: Con Alex, que fue mi primer hijo, llevarlo a las luchas, llevarlo al circo, que comiera por primera vez tacos al pastor. 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
6: 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Pájaro de 400 voces. 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
7: Hola, ¿qué tal? Nos da mucho gusto que usted nos acompañe en este programa El Tzentzontle. Mi nombre es Rodolfo Hernández, como usted ya sabe, y bueno, hemos platicado diferentes temas, hemos platicado también en diferentes lenguas, y pues siempre ha escuchado usted este programa, pues es intercultural, es bilingüe, náhuatl español, y cuando hay otra oportunidad de hablar otros idiomas, pues también tratamos en este programa. Precisamente El Tzentzontle, que significa 400 voces, 400, ave de las 400 voces. Entonces, precisamente traemos muchas voces, muchos temas importantes, temas que tenemos que reflexionar de alguna manera cuando escuchamos algunos programas que en ocasiones nos interesan.
8: Así es, querido doctor, el programa El Tzentzontle para nosotros es un placer saludarles en esta ocasión, en esta mañana. Esperemos que nos acompañen aquí en la transmisión del programa El Tzentzontle. Como ustedes bien saben, El Tzentzontle se transmite los sábados y domingos a partir de las 8 de la mañana, en donde usted podrá disfrutar música de diferentes géneros, en diferentes lenguas, con la finalidad también de diversificar la diversidad musical que existe en el estado de Veracruz y a nivel nacional, y de esa manera usted se irá vinculando con o se irá familiarizando con la diversidad de diversidades. Así es que, querido auditorio del programa El Tzentzontle, acompáñenos. Mi nombre es Zenaida y les doy la más cordial bienvenida.
7: Muy bien, Zena, pues vamos a estar platicando de un tema importante que creo que no lo hemos tocado aquí en el programa nunca. Es la primera vez que vamos a tocar este tema de masculinidad y paternidad, que es algo que desde mi punto de vista importante y que tenemos que hacer como esa reflexión y escuchar, por ejemplo, también el punto de vista como hombres y mujeres, la cuestión de la masculinidad y paternidad.
8: Así es, Rodo, pero antes de entrar en tema, vamos a música, vamos a escuchar a Moimap, a Moisés, él es hablante de la lengua náhuatl, y vamos a escuchar la canción de Iselti Nikaki Notata, Solo dejé a mi padre. Vamos a escucharla, esto es en honor del Día del Padre.
7: Perfecto.

0: acabamos de escuchar música.
1: Así es, de hecho, muy map, ¿verdad? Es un tiktokero nahuablante que compone música, también hace traducciones, interpretaciones musicales, y creo que es algo que ha pegado también su música, ¿no? Y
0: así el TikTok es, que
1: él hace también. Uh-huh. Y pues, ¿qué más, no? Hoy, pues, el Día del Padre, como dices, ¿no? Pues, en honor a los papás, pues, les ofrecimos o les compartimos esta música aquí en el programa El Cenzontle.
0: Bueno, pues, ya entrando en tema, Rodo, Isa, bienvenida al programa El Cenzontle.
2: Muchas gracias, Ena, por invitarnos una vez más a compartir estos temas de importancia para todos y pues para poder llegar a tu audiencia. Gracias.
0: Te agradezco de corazón, Isa. Maestro Franco, bienvenido al programa El Cenzontle.
3: Gracias, muy amable. Mi nombre es Lanfranco Proyetinani, soy psicólogo y, bueno, encantado de esta invitación y sobre todo este tema tan interesante y de suma importancia para la sociedad actual.
0: Le agradecemos por ese tiempo que nos dedica en el programa El Cenzontle, porque sabemos, como dice Rodo, es un tema que no hemos abordado, pero que es muy necesario. Quizá en información se escasea un poco por diferentes cuestiones, pero bueno, el día de hoy aquí en el programa El Cenzontle hablaremos de la masculinidad y paternidad responsable en la actualidad.
1: Pues yo creo que hay que empezar, no sé, ¿quién quiere empezar? No sé, adelante, vamos a tocar ese tema.
3: Bueno, principalmente hay que entender qué es una masculinidad y paternidad en tiempos modernos. Realmente y lamentablemente México es un país en donde existe un machismo que está ligado a tradiciones, aspectos culturales y que viene arraigado desde hace muchísimos años. El aspecto nuevo o la nueva concepción de la situación de machismo, masculinidad moderna, refiere que es una redefinición de la acción, una participación, ideología y pensamiento del hombre dentro de la sociedad, relaciones y aspectos individuales. De hecho, el feminismo y la equidad de género son piezas angulares que redefinen y plantean estos nuevos roles para los individuos.
1: Bien, yo creo que es una buena introducción ahí, así como para partir de esta charla aquí en el programa El Cenzontle. Justo lo que acabo de iniciar con esta plática y que lo hemos dicho, por ejemplo, el machismo mexicano, diríamos, se ha presentado en diferentes lugares, ¿no? En diferentes grupos sociales, en diferentes contextos, y cada vez pues va luchando, digamos, en una parte de nuevas ideologías, nuevos pensamientos, nuevos comportamientos y nuevas actitudes hacia la familia, hacia los hijos, hacia el entorno social, ¿no? Creo que eso tenemos como, pues tiene que cambiar de alguna manera, ¿no? Todas las cosas van cambiando, incluso nosotros decimos aquí hasta la lengua cambia, ¿no? Va evolucionando, va cambiando, porque hay nuevas visiones, nuevas formaciones profesionales, entonces, pero sí todavía hay, por ejemplo, en las comunidades indígenas, ¿no? Sí. Hay mucha presencia todavía, aún en la actualidad, por ejemplo, podemos ver mucho machismo, ¿no? O sea, hay mucha presencia de que es el hombre, es el que, incluso dice, eres el hombre de la casa, ¿no? Eres el que tiene que estar acá, tienes que figurar de una paternidad de alguna manera, ¿no? Entonces, algo que debemos de abordar, porque pues para hacer conciencia de alguna manera y también tener como esta cuestión de ir cambiando, porque no somos iguales, pero podemos aportar muchas cosas a través de muchas ideas, muchos pensamientos, tanto como el hombre como la mujer.
0: Sí, claro, de hecho, pues como siempre, hoy en día se dice que hay que ser equitativos, ¿no? En ciertas cosas. En algunas cosas quizá como mujeres no podemos llevarlas a cabo por diferentes circunstancias, tanto como actividades a lo mejor del hombre no puede ser la mujer y viceversa, pero siento que hoy en día a lo mejor ya debemos de entrar más en conciencia. Anteriormente, como se decía anteriormente, el hombre es el que trabajaba, la mujer es la que quedaba en casa, ¿no? Y entonces, pues pues cuando llegaba el hombre, la mujer tenía que tener la comida lista, todo listo, ¿no? Pero hoy en día está cambiando la situación. La mujer trabaja, el hombre trabaja. Pero ¿qué pasa? Muchas veces, en algunos lugares o en algunas familias, yo ya llegué, voy a ver la tele, ¿no? Mientras la mujer trabaja, llega, ¿y qué vamos a comer? Eso es gravísimo, o sea, no digo que suceda en todas las familias, quizá en algunas no, pero ¿qué pasaría si entre los dos nos ayudamos? Porque los dos trabajamos. No pasa nada si lavas los trastes, no pasa nada si sacas la ropa en la lavadora, si lavas. Dirían, no es mi responsabilidad, a veces se comenta eso, pero a veces no es que te corresponda, es una actividad que debemos de hacer.
2: Claro, pues sí, como todos los adultos funcionales, o sea, si no estuviera tu esposa, tú tienes que hacerte tus cosas, ¿no? Entonces, pues sí, tiene que ser, pues, como bien dices, es un trabajo que se tiene que repartir equitativamente, ¿no? Si los dos están trabajando, y a veces, aunque la mujer no trabaja y tiene bastante carga con el cuidado de los hijos y otras actividades, aunque esté en su casa, el hombre también tiene que llegar y hacer cosas.
0: Claro, o sea, a veces vamos a entender de que a veces dicen que la mujer en casa no trabaja, pero todas las actividades que hace forma parte del trabajo. La diferencia es que confundimos, trabaja, pero no es pagable.
2: Sí, más bien es eso, no le pagan, porque de trabajar, trabajamos.
0: Exactamente, exactamente. Entonces, pues yo creo que como personas responsables, tanto hombre y mujer, pues debemos de apoyarnos. 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
1: Bueno, pues aquí nuestros invitados seguramente tienen muchas cosas que contarnos. No sé si antes vamos a música, Cena.
0: Sí, Rodolfo. ¿Te parece bien si vamos
1: escuchamos música y ahorita nos vamos para que nos cuenten también sobre este tema? Que tienen muchas cosas que decirnos.
0: Así es, vamos a escuchar al trío Los Yolpaqui con Espejo Paternal. Vamos a escucharla.

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1: En Radio Más es la 1:25.
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6: El Centro de Estudios y Pronósticos Meteorológicos del Estado de Veracruz, a través de Radio Más, presenta el estado del tiempo para las próximas 24 horas.
7: Para este fin de semana, la intensidad del calor y de la surada disminuirá gradualmente, mientras que aumentarán las condiciones para lluvias y tormentas en varios puntos de la entidad, algunas de ellas localmente intensas. Se recomienda evitar la exposición prolongada al sol, mantener una buena hidratación y seguir las indicaciones de Protección Civil.
6: El pronóstico meteorológico del estado de Veracruz es un servicio de Radio Más.
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11: Hemos escuchado música aquí en el programa El Cenzontle, pues estamos platicando de, ¿sena?
12: De la masculinidad y paternidad responsable actualmente. Pero hicimos un hincapié entre lo antes y el después y el ahora. Pues te damos la palabra, maestro Franco.
13: Muy gracias. La verdad, fascinadísimo con el cambio de idioma.
11: No, es que a veces uno se queda así como que, ¿qué dijeron, no? ¿Cómo dijeron?
13: No, súper interesante, la verdad, digo eso. Vaya, qué bueno que haya un espacio en donde también se puedan abordar distintas lenguas, súper importante también. Me hubiese gustado saber
12: qué
13: dijeron. Pero bueno.
11: No, le fuimos dando como una interpretación, pero también hay otras como una reflexión en náhuatl diciendo también esta cuestión.
13: Sí, okay, sí, okay, okay, okay. Pero adelante. Perfecto. Gracias. Sí. Bueno, justamente para abordar el tema de masculinidad y paternidad moderna, tenemos que saber qué es lo que implica esta distinción de entre lo pasado con lo actual. Sabemos cómo funciona lo pasado por el aspecto del machismo, pero ¿qué es lo nuevo? ¿Por qué se le da el toque moderno? Pues implica que existe una corresponsabilidad, la cual es una participación activa del hombre, una responsabilidad individual y en equipo, así como un cambio en la inteligencia emocional, la cual aparece una validación emocional acerca de los sentimientos propios, una regulación emocional acerca de no sobresaturar, no explotar cuando uno se encuentra enojado, o incluso saber distinguir, y también una empatía emocional hacia las otras personas. Hay que entender que una relación es igual a equipo, es decir, tiene que haber respeto mutuo, una dualidad en la relación y pues principalmente priorizar una vinculación sana y profunda, ¿no?
12: No, pues algo muy importante que usted acaba de mencionar en este espacio del programa El Sensonte. Hablando un poco de esta regulación emocional que hace un momento comentaba, esto va para los papás, ¿no? ¿Cómo podemos regular esta emoción muchas veces que a veces sale de control, ¿no?
13: Sí, para eso principalmente hay que entender qué es lo que estamos sintiendo. Hay que identificar qué emoción es la que nosotros estamos percibiendo en ese momento. Sabemos que es válido sentir, ¿no? Pero para poderlo regular hay que comprender que si bien está, digamos, de manera correcta sentir, también no es la manera adecuada de actuar, ¿no? Si nosotros estamos enojados, a lo mejor podemos salir a caminar unos instantes, podemos incluso hacer un autoanálisis acerca de por qué nos estamos comportando así o qué es lo que está ocasionando que nosotros tengamos ese malestar. Si nosotros, y bueno, en este caso muchos hombres, cuando se encuentran tristes, cuando se encuentran felices, no lo saben expresar, y pues todas esas emociones que no son expresadas pues también tienden a manifestarse de cierta manera, ¿no? Una tristeza muy profunda puede determinarse en una depresión, una felicidad excesiva que no hay nadie, digamos, que pueda ser escuchado o demás, pues se la guarda uno solito y puede también incluso ser algo triste, porque es como de estoy muy feliz y no lo puedo compartir porque o no me salen las palabras o simplemente vaya, ¿no? Hay muchas situaciones. Sí sería apropiado como un abordaje individual. Cada quien primero tendría que identificar qué es lo que está sintiendo y también tener empatía por los demás acerca de yo estaría feliz o considero correcto comportarme de esta manera ante los demás. Entonces, de cierto modo es ver hacia adentro y posteriormente poderlo expresar.
12: Oh, muy interesante, porque muchas veces como hombres no expresan por miedo a la crítica, ¿no? Ajá, o sea, por miedo a la crítica negativa, ¿no? O también, por ejemplo, cuando se enoja, se tragan todas las palabras y que empieza a enfermarse la persona, ¿no?
13: Exacto.
12: Eso yo creo que es algo muy importante lo que usted dice, que se tiene que regular y analizar el por qué se siente de esa manera esta persona. Pues esperemos que el auditorio de esta mañana aquí en el programa El Sensontle pues reflexione un poco acerca de lo que estamos hablando. Muchas veces, no sé si culturalmente o de que nos dicen o les dicen a los hombres o al niño, ¿no? Tú no tienes que llorar, ¿no? Porque tú eres hombre, ¿no? Entonces, ¿qué es lo que pasa cuando se va convirtiendo en adulto el niño, ya de adulto? Pues empieza a guardar sus emociones, empieza a guardarse la felicidad, la tristeza y no puede expresarse, ¿no? Entonces yo creo que como papás o como varones, que se den la oportunidad de ir a terapia, ¿no?
13: Sí.
12: Es algo muy importante, porque yo escuchaba hace unos días un podcast que decía que ir a terapia es parte de la felicidad, porque ahí puedes desahogar tus emociones. Y de esa manera puedes ser una persona responsable, porque muchas veces los papás son cero responsables en algunas cosas, ¿no?
13: Sí.
1: Sí, como en eso del manejo de las emociones, en ahora sí, lo que ahora se dice la responsabilidad afectiva, que es ser responsable con tus reacciones y con los sentimientos de los demás y de cómo es tu interacción con los demás, ¿no? En cuanto a sus sentimientos y respetar sus espacios y sus emociones, que es algo bien importante. como decían hace rato, pues ya así en muchas comunidades todavía está muy arraigado esto del machismo y eso, pero pues también es parte de la evolución, ¿no? Yo no soy mi padre ni tampoco soy mi madre, mucho menos soy mis abuelos, entonces ¿por qué me voy a seguir comportando como ellos?
12: Exactamente, eso es bonito mencionar eso, porque a veces quieren seguir el mismo patrón, sí, ¿no? De cómo era su papá. Y decía, por ejemplo, a veces se dice que a veces el hombre trata a su esposa como trataron a su mamá, ¿no?
1: Así es.
12: Y es un patrón que no se rompe porque sigue ejecutando ese mismo patrón.
1: Igual con los hijos, ¿no? Uh-huh. Igual el maltrato o ¿cómo se llama? No es abandono, uh-huh, pero, o sea, estás presente, pero a la vez no, porque uh-huh, no estás, como cumpliendo con el rol que debería ser, sino uh-huh, que nada más es de puro proveedor, sin uh-huh, estar totalmente presente uh-huh, en las actividades, en los sentimientos y en lo demás de la crianza de tus hijos, ¿no? Uh-huh, uh-huh. Que se deja luego toda la carga a la mamá.
12: Claro, ajá, y cuando le preguntan, oye, ¿y tu hijo qué estudia? Pues no sé.
1: Luego no saben ni qué día nació el hijo, ni su nombre completo. Dices tú, bueno, pues ¿cómo?
11: Imagínense que eso se da mucho en las grandes ciudades, en algunos lugares, sí, rurales y todo, ¿no? Pero en la comunidad indígena es mucho más. Sí. ¿No? Precisamente hace mucho tiempo nosotros estuvimos platicando de que urge de que haya jóvenes que estudien psicología precisamente, pero que sean hablantes de alguna lengua indígena, para que puedan dar terapias psicológicas en su propia lengua.
1: Claro.
11: Porque sería, o sea, es muy diferente de que, como es bilingüe, pues le va a decir en español y se van a hablar en español, pero qué bien sería que sea, por ejemplo, en náhuatl, ¿no? En tenec y en tenec, ¿no? Uh-huh. Para que pues se pueda entender un poco más, se pueda dar, porque, y precisamente cuando hacemos esos programas, nosotros interpretamos de lo que ustedes están comentando, ah, y la gente escucha y hace, dice, no, pues sí, o sea, eso es lo que debemos de ver, que ha habido cambios, ¿no? O sea, hoy en día, por ejemplo, hay muchos padres de familia que entran a la cocina, que cambian al niño, a su bebé y todo eso, que están directamente con la familia, pues, y siempre se ha pensado, y ya se rompe con esa idea de que, por ejemplo, no, tú eres mujer y te me aguantas con tu esposo, y siempre vas a estar con tu esposo, ¿no? Siempre así, ¿no? Pues ustedes comuníquense, es una familia y tienen que hacer su vida, construir su vida. Entonces, como que hay un mensaje muy importante en esos espacios, ¿no?
12: Sí, hoy en día se podría decir que también están entrando en ese rol de la equidad, ¿no? Anteriormente, pues la suegra, cuando veía que ayudan a la mujer, oye, ¿por qué le ayudas? ¿Por qué entras a la cocina? Sí. Es su responsabilidad de darte de comer, pero tampoco no pasa nada si entras, ¿no?
1: Pues no.
12: Ajá, o sea, al contrario, si nosotros nos ayudamos en la cocina, hablando de la comida, comemos juntos, y no primero comes tú, después yo.
1: No, luego toda la familia y la mujer,
12: exacto,
1: al final.
12: O que ya se enfrió la comida y lo tienes que recalentar, sí, ¿no? Entonces, podemos decir que a veces, pues diríamos que cuando uno migra a otra ciudad, aprende a ser más sencillo, aprende a ser más humilde por esa necesidad que tú sientes, porque cuando vas a la ciudad sin papá y sin mamá,
1: sí, pues es diferente. Pues
12: tienes que lavarte la ropa y tienes que aprender a comer, de hacerte la comida.
13: Sí.
12: Dejas tu hombría en el pueblo y aquí pues tienes que ser doble rol, trabajar y hacerte de comer, ¿no?
13: Sí.
12: Y muchas veces se vuelve sensible el hombre y llega a su casa y ayuda. O a veces sigue el mismo patrón, como que aquí yo soy esto, llego, yo soy el otro, ¿no? Ajá, entonces sí, aquí en el programa del Censo, pues estamos hablando un poco de este trabajo en equidad, con la finalidad también de hacer conciencia de que no pasa nada si nosotros ayudamos o si ellos nos ayudan un poco más, ¿no?
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12: 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Franco, pues es un psicólogo que también nos está platicando, estamos abordando el tema sobre paternidad responsable, así como también nos acompaña Isabel San Martín aquí en el programa El Sensontle. Estamos platicando de este tema, pues con la finalidad también de hacer conciencia sobre la paternidad responsable, como bien sabemos que pues hay una cierta diferencia entre lo tradicional y lo actual. Maestro Franco, ¿qué tan cierto es que la masculinidad tradicional pues es, era o es fue perjudicial?
13: Bueno, realmente es algo que hasta la fecha es bastante perjudicial. Digamos, y si lo puedo poner en un ejemplo, supongamos que nosotros tenemos un niño pequeño y que siempre le estamos diciendo o insistiendo que los hombres no lloran, los hombres tienen que ser proveedores,

0: tendría que ser una persona que expresa sus sentimientos de manera adecuada. Obviamente, si tiene un trabajo, ser responsable con el trabajo, y si tiene una pareja e hijos, también tiene que ser responsable con ellos. Es decir, no por el hecho de que tú hayas ido a trabajar y regresas a casa simplemente porque aportaste el dinero, ya tengas el completo derecho de sentarte a ver la tele o tomarte una cerveza, ¿no? Eso es incluso un aspecto del machismo que está arraigado. Si nosotros nos ponemos a pensar el qué tanto nos afecta, pues simplemente es como decir, bueno, ¿cuántos hombres han llorado el último mes? Realmente hay hay poca cantidad de varones que hayan hecho eso, lo cual es un indicio malo de la salud mental. Entonces también hay que considerar que las emociones son efectivas para poder tener un desarrollo pleno, ¿no?
1: Y precisamente me imagino que es por la parte, digamos, tradicional, a nivel familiar, ¿no?
0: Sí.
1: Creo que es un punto clave que acaba de mencionar, los hombres no lloran, ¿no?
0: Exacto.
1: Que es así como que desde un principio, entonces el hombre se abstiene y dice, no voy a llorar porque no, yo soy hombre, ¿no? Entonces como que agarrar esa fuerza y esto perjudica a largo plazo, ¿no? En muchas situaciones, en muchas cosas, ¿no? En muchos aspectos perjudica, y yo creo que se tiene que ir como rompiendo esta cuestión, o sea, haciendo conciencia, haciendo un poco más de generalizando un poco de que, pues, somos humanos, somos personas, ¿no? El hombre y la mujer llora, el hombre y la mujer le duele los golpes, las palabras que duelen, ¿no? Etcétera. Entonces, yo creo que tenemos que ir como cambiando de alguna manera para que esto pues fluya de alguna manera en la vida plena, la vida armónica en un núcleo familiar, porque de esto también depende cuando va creciendo el niño,
0: definitivamente.
1: ¿No? Sí. ¿Querías decir algo?
2: Pues sí, como dices, ¿no? Todo esto que viene arraigado desde pues los abuelos, hombres que ya crecieron así y que no son tan mayores y que todavía tienen este tren de pensamiento de pues yo no puedo demostrar, no puedo hacer esto, mi trabajo es nada más el de aportar y ya, y no puedo, o sea, casi que ni tener contacto físico, ¿no? No puedo abrazar ni mostrarme efusivo, como decías hace rato, no es nada más el no llores, sino que en general ni siquiera demostrar así como una felicidad grande o una emoción, porque ya eso ya para ellos es reducirse al nivel, porque pues tienen a la mujer en un concepto pues de inferioridad. Entonces para ellos es como reducirse el aceptar sus sentimientos.
1: Sí, esto me remite mucho directamente a mi familia. Por ejemplo, mi papá, yo me decía de que su mamá le decía, tú eres el hombre de la casa. Y la educación que nosotros recibimos, por ejemplo, yo lavo trastes, cocino y hago lo que yo pueda, lo que esté a mi alcance, vaya. Por lo mismo, la parte educativa que nos dieron a nivel familiar, ayuda a tu mamá, tú también puedes barrer, tienes que tender la cama, ¿no? A mi educación fue diferente, mi madre me dijo que no hiciera esto y esto y esto, pero todo lo contrario, tenemos que hacer, dice, yo antes no sabía ni poner café, ni servirme, porque siempre me servía mi mamá, después que me tenía que servir mi esposa. Entonces tenía como esa conceptualización, pero la transmisión generacional hacia nosotros fue cambiante, y eso a la vez a mí me ayudó bastante. O sea, es lo que le digo a Sena, le digo, yo por ejemplo, puedo estar solo, y cocino, lavo, y hago esto, hago el otro, ¿Por qué? Porque de esa manera fui aprendiendo de alguna manera, ¿no? Entonces, pero también hay otras cosas que faltó, ¿no? De alguna manera, pero vas aprendiendo también, y eso tiene que ver mucho en la educación informal, la educación no formal, pues desde la casa tenemos que ir aprendiendo muchas cosas.
3: Sí, de hecho, a veces hacemos las cosas, como he mencionado también, por necesidad, ¿no? Por ejemplo, mi papá fue huérfano desde los 6 meses. Entonces, dice, yo me crié, pues me amamantaban casi las mujeres que tenían hijos, ahí me lleva mi abuelita. Y conforme fue creciendo,

0: hacía el rol de la mujer, el rol del hombre. Dice, yo desde, dice anteriormente, mis tías, que eran señoritas las que tenían que hacer las tortillas, me encerraban y me ponían a moler para que yo hiciera. ¿Por qué? Porque como yo era huérfano, entonces me ponían a echar las tortillas, me ponían a lavar la ropa. Pero no les recrimino nada, al contrario, les agradezco porque ahora yo no me se me dificulta lavar la ropa y hacer tortillas. Y cuando, por ejemplo, se enfermó mi mamá, la tuvieron que llevar a Tampico, se hizo una tortillera de madera y ahí nos, como nosotros estábamos bien chiquitas, pues hacía las tortillas y nos daba de comer. Porque aparte, pues no tenía mucha familia a quien recurrir, una tía, una hermana o alguien, sino que él veía cómo proveer, cómo dar de comer a sus hijas. Hacía el rol de trabajar en en el campo y darle de comer a sus hijas, ¿no? O sea, él me dice, por necesidad yo aprendí esto y les agradezco a mis tías, no les recrimino, tampoco les echo en cara, pero sí fue algo que aprendí, dice, y mis primas lejanas lo toman como ejemplo. Dice, pues tu papá fue así por esto, y digo, pues sí. O sea, mi papá puede meter a la cocina, hacer de comer, si no está mi mamá, hace lumbre, pone café, llega mi mamá y ay, que al menos café, ¿no? Y ahorita pues ya mi hermano es un poco diferente, pero bueno, él también hace lo suyo como
1: No, pero
0: persona.
1: creo que también eso es importante dentro de ese tema de masculinidad y paternidad, que también está la otra parte de que hay padres responsables, ¿no?
2: Sí,
1: Hay
2: claro.
1: padres, hay hombres que están como actuando de una manera más como armónica, más de cooperación,
0: De
1: de
0: apoyo.
1: apoyo, todo, ¿no? O sea, yo creo que nos hemos dado cuenta de alguna manera.
3: Sí, porque pues lo que decíamos, pues que como que pues la misma, pues ahora sí que la evolución, y como que dices, no, a mí me tocó esto y como dice Rodo, luego no sabía uno hacer nada. Y tienes que ver, o sea, llega un momento en el que tenían que ver cómo le hacían, ¿no? Porque si no, ¿qué?
0: Exactamente, pues en esta ocasión, pues felicitamos a los papás que hacen estos roles también, ¿no? Que apoyan a la mujer, que apoyan a los hijos, a hacer tarea, a bañarlos y todo, ¿no? Y a los que no, esperemos que con este tema que estamos abordando,
3: Que se
0: pues involucren un
3: involucren.
0: poco
3: Claro
0: más,
3: que
0: ¿no?
3: sí, porque son sus hijos también, es su familia.
1: ¿O qué dice usted, psicólogo?
2: Que realmente, pues vaya, en ocasiones se dice la frase, ¿no? Padre no es el que engendra, ¿no? Realmente si hay una enseñanza significativa, inclusive a nivel individual, antes de poder tener una descendencia, pues vaya, qué ganancia, ¿no? Creo que eso es de las cosas más importantes, inclusive a lo mejor haciendo mención de que esto se puede lograr rompiendo los estereotipos, luchando contra la ideología individual, apoyando la justicia y la equidad, así como una escucha activa, que muchas personas o muchos varones dicen, ah, es que yo tengo mucha diferencia con mi esposa, con mi novia, y es como de, a ver, no, pero si te pones realmente a escucharla, pues realmente lo que es un hecho, las mujeres emocionalmente son más capaces y mejores que los varones. Eso es un hecho. Entonces, hay que hacer y prestar atención cuando se digan las cosas, porque no lo dicen por molestar, sino por un bien en conjunto que es la familia, ¿no?
0: Claro, también comenta, a veces hay como memes, dice, la mujer es la que más aguanta y cuando no, se va, ¿no? O sea, pero a veces culturalmente, ah, no, ella tuvo la culpa, ¿no? Porque siempre la mujer a veces
3: Sí.
0: es la culpable de todo, lo negativo y lo positivo es. Ajá, entonces, pues, aquí en el programa Sensota, pues estamos platicando, querido auditorio, sobre la masculinidad y paternidad responsable con el maestro Franco, gran psicólogo que pues nos ayudó
2: Gracias.
0: también a desenvolvernos un poco más de este tema tan importante y que dijo cosas tan importantes que nos debemos de también de tratar de ser lo más que regulemos nuestra actitud, ¿no? que tengamos más empatía emocional, que trabajemos como en ese, si tenemos una relación, que haya una dualidad, sí, para que haya felicidad, para que haya armonía y no hay, estemos como perros y gatos, ¿no? También en
3: pues
0: casa,
3: sí,
0: ¿no?
3: Porque pues es una sobrecarga de las labores del hogar, la crianza y más todavía si trabajas, o sea, es presión afuera, presión adentro. Sí. Y el señor llega y se sienta, como dicen, no, pues yo ya trabajé, yo ya voy a ver la tele.
0: Eso sí, y todavía estirar el sueldo.
2: Hacer milagros, ¿no?
1: Exactamente. Vale. 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
1: pues sí, se nos está acabando el tiempo.
0: Exactamente. ¿Alguna
1: pues,
0: reflexión?
1: ¿Alguna reflexión final ya como para cerrar?
2: Bueno, pues creo que si algo tenemos que entender como varones es que la mujer es más que un rol, hay que comprender que es un igual, es otra persona, es un ser vivo y ella puede hacer lo que quiera. A nosotros como varones nos compete justamente apoyar, porque también la persona que se encarga del hogar pues no es nada más como algo no muy remunerado, ¿no? Hay que entenderlo que eso es un trabajo, como dijeran, una chambota. Entonces pues también hay que entrarle, porque si queremos ser padres pues hay que comprender qué es lo que conlleva. No es nada más aportar, sino ponerse los pantalones y educar de manera correcta.
0: Isa.
3: Pues bien, como decía, como dice Lanfranco, es respetar, el respeto mutuo y valorar el trabajo del otro, entre los dos. O sea, yo valorar el trabajo de mi pareja y la pareja el mío. Y también pues que reflexionar en eso es lo que le estoy dejando a mis hijos, cómo crecí yo, esto, cómo me hace sentir, ¿no? Si yo tengo este problema, me siento mal, me enseñaron a que no podía esto, no podía aquello, y sé que sí se puede hacer y que mis emociones son válidas, yo también tengo que validar las emociones de mis hijos y enseñarles a que ellos también, pues son seres independientes y que pues hacer cosas de casa es pues ahora sí que autocuidado y supervivencia, sí, básica, ¿no? Principalmente.
0: Pues muchas gracias, Isa, muchas gracias, maestro Lanfranco, un gusto tenerlo aquí, esperemos que no sea la última, esperemos que nos visite aquí en el programa El Sensontle.
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0: En Radio Más son las 2:03.
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5: Yo soy Bruno y soy papá de Leonardo.
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0: En Radio Más son las 2, con 33 minutos.
1: 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Grillo.
2: Adentro, en el horizonte, sumergido entre la hierba, un insecto nos observa saltando por todo el monte. Vertiginoso remonte, latido de corazón. Brinca por cada rincón para que el bosque recuerde que toda la fronda es verde por su estridente canción.
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0: en Radio Más, son las 3, con un minuto.
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4: Soy Erasmo Hernández de Menegui y soy papá de Erasmo.
5: Bueno, yo soy Edgar Alberto del Ángel Gutiérrez y soy papá de Eitan del Ángel Álvarez.
4: Fuimos a conocer la villa de Santa Claus, pero ya el momento en el que llega con Santa Claus y se siente y lo ve con la ilusión de decir, ah, caray, es de veras, y que además conversó mucho rato con él y verle los ojos ilusionados, la verdad, eso es algo que no tiene precio.
5: Un recuerdo muy feliz, estaba jugando con él y me miró a los ojos y me dijo, papá, cuando yo sea más grande, quiero ser como tú, eres un súper papá y te amo. Así me lo dijo.
4: Aprender a diario. Mi hijo tiene una condición, mi hijo tiene autismo. Te enseña a ver las cosas diferentes. Y de por sí, ser papá no viene un manual. Lo que me deja a mí Erasmo es un aprendizaje diario. A veces no necesitamos ni decir las cosas, simplemente con observarnos. Algo que siempre le digo y que toda la vida le voy a decir es, hijo, te amo.
5: Ser papá es aprender todos los días. No descuidar ni un solo momento del crecimiento de tu mayor tesoro, de tu vida entera. Y también uno aprende de ellos. Es mi mayor tesoro y es lo más grande que me pudo haber pasado en la vida.
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0: En Radio Más son las 3, con 33 minutos.
1: 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Ranas.
2: En el agua están brotando líquidas piezas anfibias. Son criaturas verdes, tibias, que el bosque ha ido soñando. Al tiempo están decantando con su ritmo natural. En medio de aquel umbral, de lo líquido y terrestre, se esconde un alma silvestre, el alma del manantial.
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2: El Centro de Estudios y Pronósticos Meteorológicos del Estado de Veracruz, a través de Radio Más, presenta el estado del tiempo para las próximas 24 horas.
3: Para este fin de semana, la intensidad del calor y de la surada disminuirá gradualmente, mientras que aumentarán las condiciones para lluvias y tormentas en varios puntos de la entidad, algunas de ellas localmente intensas. Se recomienda evitar la exposición prolongada al sol, mantener una buena hidratación y seguir las indicaciones de Protección Civil.
2: El pronóstico meteorológico del estado de Veracruz es un servicio de Radio Más.
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0: En Radio Más son las 4 en punto.
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3: Soy Federico Ríos Romero y soy papá de Kevin Ríos Aguilar.
4: Yo soy Alfredo Romero Salas y soy papá de Nancy.
3: Mi recuerdo especial de mi hijo fue cuando dormía sobre mi pecho, estábamos acostados. Él, siendo un bebé, estaba en mi pecho. Fue creciendo y siempre buscaba estar encima de mí, sobre mi pecho, escuchando mis latidos. Y él podía dormir tranquilamente, sabiendo que yo lo cuidaba.
4: Sí, uno de los que más recuerdo fue cuando nos caímos juntos los dos. Le llevaba yo cargando. Y me resbalé, me caí, ya con todo y paraguas. Pero afortunadamente no nos pasó nada a los dos. Y nos sonreímos los dos al mismo tiempo. Y ella me sonrió. Y eso que era un bebé prácticamente. Y me sentí muy contento de que no le había pasado nada.
3: Ser papá es una responsabilidad increíble. Llevar a tu hijo de la mano por el buen camino. Mostrarle que a veces la vida no es tan fácil. Pero también pasa. El que tiene todo y lo pierde, tiene la oportunidad de reconstruir. Y cuando lo logras, puedes ser ese gran papá.
4: Ser papá es un privilegio. Para mí ser papá es un regalo de Dios. Y no tengo cómo agradecerle a Dios por darme la dicha de ser padre.
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0: En Radio Más son las 4 con 32 minutos.
1: 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Poemario de Citlali Aguilera. Traslúcidas mariposas.
2: La mañana dejó abiertos sus traslúcidos vitrales, sus aéreos ventanales y sus cristales inciertos. Ha dejado al descubierto lo que su alma es realmente, el enigmático lente que también sirve de espejo, pues su único reflejo resultó ser transparente.
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0: En Radio Más son las 5:02.
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4: Yo soy Gumaro García y soy papá de mi hijo Gumaro, Mauricio y Gabriela.
5: Hola, yo soy Carlos y soy papá de Sofía.
4: Pues yo creo que el juego con los hijos, estos juegos educativos como vamos a jugar a las ollitas de miel, como muchas cosas de actividades físicas, tal vez por algo ellos ahora se dedican más a la cuestión física.
5: El primer recuerdo maravilloso o divertido que se me viene a la mente es le estaba yo cambiando el pañal. Clásicos que volteas un momento y regresas la mirada y ya se había echado todo el talco en la cara y todo, pero yo creo que me vio la cara de que yo me estaba riendo y tengo una foto de ella así, sonriendo con las manos al lado de la cara y llena de talco, ¿no?
4: Nadie estudia para ser padre. A mí me parece que es un acto de un amor muy especial por algo que viene de uno.
5: Para mí ser papá es proteger, cuidar. Cambia mucho tu forma de ser, de pensar, pero yo creo que ser papá es amar y cuidar.
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0: En Radio Más son las 5 con 30 minutos.
1: Embosquecerse, poemario de Citlali Aguilera. Tierra abajo.
2: En un juego de pelota el escarabajo avanza, cortejando en una danza a su amada que alborota. Adentro la vida trota entre maleza y hierbajo. Se encuentra un escarabajo, magnífico, alucinante. Es un insecto flamante que vive allá, tierra abajo.
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2: El Centro de Estudios y Pronósticos Meteorológicos del Estado de Veracruz, a través de Radio Más, presenta el estado del tiempo para las próximas 24 horas.
3: Para este fin de semana, la intensidad del calor y de la surada disminuirá gradualmente, mientras que aumentarán las condiciones para lluvias y tormentas en varios puntos de la entidad, algunas de ellas localmente intensas. Se recomienda evitar la exposición prolongada al sol, mantener una buena hidratación y seguir las indicaciones de Protección Civil.
2: El pronóstico meteorológico del estado de Veracruz es un servicio de Radio Más.
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1: En Radio Más son las 6 en punto.

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1: Yo soy José Ramón Solano, soy papá de Tadeo.
2: Hola, mi nombre es Carlos Vicente Blanco Hernández y soy papá de Macamini Penélope.
1: El día que nació, estuvimos él y yo juntos. Lo estuve cargando yo ahí como una hora. Ese recuerdo de tenerlo ahí, él y yo, como ser el primero que lo estaba cargando, es como algo que me llena como de mucha felicidad.
2: Un recuerdo muy especial de mi hija es cuando empieza a caminar, da sus primeros pasos y que a lo largo de su vida es el inicio de una gran, gran carrera y que esperemos se culmine como un recuerdo que tuvo hace algunos días al ver su arco iris y que esa sea su vida llena de colores.
1: Para mí ser papá es mucho, es algo que me hace muy feliz.
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0: En Radio Más son las 6 con 30 minutos.
1: Embosquecerse, poemario de Citlali Aguilera. Broche.
2: El escarabajo es, de todo el verdor, un broche que se prende de la noche por el manto del embés. Y por si acaso lo ves entre sus pernoctaciones, las nocturnas intuiciones de su insecto corazón, ahí, en su caparazón, fulguran constelaciones.
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0: En Radio Más son las 7 en punto.
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6: Yo soy Josué de la Fraga y soy papá de Gael.
7: Soy Alex Pibe Enríquez, papá de Alex y de Emiliano.
6: Me acuerdo que cuando Gael nació, fue un momento extraordinario, por supuesto, pero el instante cósmico fue cuando lo llevaban en brazos, pasó a mi lado, fijó sus ojos en mí y fue extraordinario.
7: Con Alex, que fue mi primer hijo, llevarlo a las luchas, llevarlo al circo, que comiera por primera vez tacos al pastor. Ahí me estrené como papá y creo que todas las vivencias fueron muy bonitas, muy especiales, muy significativas, a diferencia de con Emiliano, que ya lo habíamos vivido.
6: Bueno, ser papá es una gran responsabilidad que tienes de poderle mostrar la vida, el mundo. 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

0: En Radio Más son las 7 con 30 minutos.
1: Embosquecerse, poemario de Citlali Aguilera. Rezo al agua.
2: Agua hielo, agua nube, agua brisa y manantial, agua bendita, espiritual, agua que baja y que sube, agua deslave y derrumbe, agua lágrima salada, agua rocío y cascada, agua indefensa nativa, agua que me da la vida, agua diosa, agua sagrada.
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0: En Radio Más son las 8 en punto.
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7: Hola, soy Martín Blanco y soy papá de Tiffany.
8: Yo soy Bruno y soy papá de Leonardo.
7: Son muchos recuerdos, pero el que más tengo presente fue la primera vez que celebramos juntos en la escuela un Día del Padre.
8: Me acuerdo que le regalé como un moped y un día me contó que frente a su salón les empezó a contar una historia. Hizo como la actuación de cómo les contó y todo y me voló la cabeza de su carisma y su trionismo y me maravillé de ver así a mi hijo.
7: Para mí, ser papá no solo es engendrar. 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
9: Amo el canto del cenzontle. Pájaro de 400 voces. Amo el color del jade y el enervante perfume de las flores. El cenzontle. Cuando el cenzontle canta, las lenguas viven.
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10: Hola, ¿qué tal? Nos da mucho gusto que usted nos acompañe en este programa El Tzentzontle. Mi nombre es Rodolfo Hernández, como usted ya sabe, y bueno, hemos platicado diferentes temas, hemos platicado también en diferentes lenguas, y pues siempre ha escuchado usted este programa, pues es intercultural, es bilingüe, náhuatl español, y cuando hay otra oportunidad de hablar otros idiomas, pues también tratamos en este programa. Precisamente El Tzentzontle, que significa 400 voces, 400, ave de las 400 voces. Entonces, precisamente traemos muchas voces, muchos temas importantes, temas que tenemos que reflexionar de alguna manera cuando escuchamos algunos programas que en ocasiones nos interesan.
11: Así es, querido doctor, el programa El Tzentzontle, para nosotros es un placer saludarles en esta ocasión, en esta mañana. Esperemos que nos acompañen aquí en la transmisión del programa El Tzentzontle. Como ustedes bien saben, El Tzentzontle se transmite los sábados y domingos a partir de las 8 de la mañana, en donde usted podrá disfrutar música de diferentes géneros, en diferentes lenguas, con la finalidad también de diversificar la diversidad musical que existe en el estado de Veracruz y a nivel nacional, y de esa manera usted se irá vinculando con o se irá familiarizando con la diversidad de diversidades. Así es que, querido auditorio del programa El Tzentzontle, acompáñenos. Mi nombre es Zenaida y les doy la más cordial bienvenida.
10: Muy bien, Zena, pues vamos a estar platicando de un tema importante que creo que no lo hemos tocado aquí en el programa nunca. Es la primera vez que vamos a tocar este tema de masculinidad y paternidad, que es algo que desde mi punto de vista importante y que tenemos que hacer como esa reflexión y escuchar, por ejemplo, también el punto de vista como hombres y mujeres, la cuestión de la masculinidad y paternidad.
11: Así es, Rodo, pero antes de entrar en tema, vamos a música, vamos a escuchar a Moimap, a Moisés, él es hablante de la lengua náhuatl, y vamos a escuchar la canción de Isel Tinecaki Notata, Solo dejé a mi padre. Vamos a escucharla, esto es en honor del Día del Padre.
10: Perfecto.

0: Bueno, acabamos de escuchar música.
1: Así es, de hecho, muy map, ¿verdad? Es un tiktokero, nahuablante, que compone música, también hace traducciones, interpretaciones musicales, y creo que es algo que ha pegado también su música, ¿no? Y
0: así el TikTok es, que él hace también. Agua.
1: Y pues, ¿qué más, no? Hoy, pues, el Día del Padre, como dices, ¿no? Pues, en honor a los papás, pues, les ofrecimos o les compartimos esta música aquí en el programa El Cenzontle.
0: Bueno, pues, ya entrando en tema, Rodo, Isa, bienvenida al programa El Cenzontle.
2: Muchas gracias, Ena, por invitarnos una vez más a compartir estos temas de importancia para todos y pues para poder llegar a tu audiencia. Gracias.
0: Te agradezco de corazón, Isa. Maestro Franco, bienvenido al programa El Cenzontle.
3: Gracias, muy amable. Mi nombre es Lanfranco Proyetinani, soy psicólogo y, bueno, encantado de esta invitación y sobre todo este tema tan interesante y de suma importancia para la sociedad actual.
0: Le agradecemos por ese tiempo que nos dedica en el programa El Cenzontle, porque sabemos, como dice Rodo, es un tema que no hemos abordado, pero que es muy necesario. Quizá en información se escasea un poco por diferentes cuestiones, pero bueno, el día de hoy aquí en el programa El Cenzontle hablaremos de la masculinidad y paternidad responsable en la actualidad.
1: Pues yo creo que hay que empezar, no sé, ¿quién quiere empezar? No sé, adelante, vamos a tocar este tema.
3: Bueno, principalmente hay que entender qué es una masculinidad y paternidad en tiempos modernos. Realmente y lamentablemente México es un país en donde existe un machismo que está ligado a tradiciones, aspectos culturales y que viene arraigado desde hace muchísimos años. El aspecto nuevo o la nueva concepción de la situación de machismo, masculinidad moderna, refiere que es una redefinición de la acción, una participación, ideología y pensamiento del hombre dentro de la sociedad, relaciones y aspectos individuales. De hecho, el feminismo y la equidad de género son piezas angulares que redefinen y plantean estos nuevos roles para los individuos.
1: Bien, yo creo que es una buena introducción ahí, así como para partir de esta charla aquí en el programa El Cenzontle. Justo lo que acabo de iniciar con esta plática y que lo hemos dicho, por ejemplo, el machismo mexicano, diríamos, se ha presentado en diferentes lugares, ¿no? En diferentes grupos sociales, en diferentes contextos, y cada vez pues va luchando, digamos, en una parte de nuevas ideologías, nuevos pensamientos, nuevos comportamientos y nuevas actitudes hacia la familia, hacia los hijos, hacia el entorno social, ¿no? Creo que eso tenemos como, pues tiene que cambiar de alguna manera, ¿no? Todas las cosas van cambiando, incluso nosotros decimos aquí hasta la lengua cambia, ¿no? Va evolucionando, va cambiando, porque hay nuevas visiones, nuevas formaciones profesionales, entonces, pero sí todavía hay, por ejemplo, en las comunidades indígenas, ¿no? Sí. Hay mucha presencia todavía, aún en la actualidad, por ejemplo, podemos ver mucho machismo, ¿no? O sea, hay mucha presencia de que es el hombre, es el que, incluso dice, eres el hombre de la casa. Eres el que tiene que estar acá, tienes que figurar de una paternidad de alguna manera, ¿no? Entonces, algo que debemos de abordar, porque pues para hacer conciencia de alguna manera y también tener como esta cuestión de ir cambiando, porque no somos iguales, pero podemos aportar muchas cosas a través de muchas ideas, muchos pensamientos, tanto como el hombre como la mujer.
0: Sí, claro, de hecho, pues como siempre, hoy en día se dice que hay que ser equitativos, ¿no? En ciertas cosas. En algunas cosas quizá como mujeres no podemos llevarlas a cabo por diferentes circunstancias, tanto como actividades a lo mejor del hombre no puede ser la mujer y viceversa. Pero siento que hoy en día a lo mejor ya debemos de entrar más en conciencia. Anteriormente, como se decía anteriormente, el hombre es el que trabajaba, la mujer es la que quedaba en casa, ¿no? Y entonces, pues pues cuando llegaba el hombre, la mujer tenía que tener la comida lista, todo listo, ¿no? Pero hoy en día está cambiando la situación. La mujer trabaja, el hombre trabaja. Pero ¿qué pasa? Muchas veces, en algunos lugares o en algunas familias, yo ya llegué, voy a ver la tele, ¿no? Mientras la mujer trabaja, llega, ¿y qué vamos a comer? Eso es gravísimo, o sea, no digo que suceda en todas las familias, quizá en algunas no, pero ¿qué pasaría si entre los dos nos ayudamos? Porque los dos trabajamos. No pasa nada si lavas los trastes, no pasa nada si sacas la ropa en la lavadora, si lavas. Es un, dirían, no es mi responsabilidad, a veces se comenta eso, pero a veces no es que te corresponda, es una actividad que debemos de hacer.
2: Claro, pues sí, como todos los adultos funcionales, o sea, si no estuviera tu esposa, tú tienes que hacerte tus cosas, ¿no? Entonces, pues sí, tiene que ser, pues, como bien dices, es un trabajo que se tiene que repartir equitativamente, ¿no? Si los dos están trabajando, y a veces, aunque la mujer no trabaja y tiene bastante carga con el cuidado de los hijos y otras actividades, aunque esté en su casa, el hombre también tiene que llegar y hacer cosas.
0: Claro, o sea, a veces vamos a entender de que a veces dicen que la mujer en casa no trabaja, pero todas las actividades que hace forma parte del trabajo. La diferencia es que confundimos, trabaja, pero no es pagable.
2: Sí, más bien es eso, no le pagan, porque de trabajar, trabajamos.
0: Exactamente. Entonces, pues yo creo que como personas responsables, tanto hombre y mujer, pues debemos de apoyarnos. 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
1: Bueno, pues aquí nuestros invitados seguramente tienen muchas cosas que contarnos. No sé si antes vamos a música, Sena.
0: Sí, Rodo, ¿te parece bien si vamos
1: escuchamos música y ahorita nos vamos para que nos cuenten también sobre este tema que tienen muchas cosas que decirnos?
0: Así es, vamos a escuchar al trío Los Yolpaki con Espejo Paternal. Vamos a escucharla.

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1: En Radio Más son las 8 con 25 minutos.
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20: Hemos escuchado música aquí en el programa El Sensontle, pues estamos platicando de, ¿sí, no?
21: De la masculinidad y paternidad responsable actualmente. Pero hicimos un hincapié entre lo antes y el después y el ahora. Pues te damos la palabra, maestro Franco.
22: Muy gracias. La verdad, fascinadísimo con el cambio de idioma.
20: No, es que a veces uno se queda así como que, ¿qué dijeron, no? ¿Cómo dijeron?
22: No, súper interesante, la verdad. Digo eso, vaya, qué bueno que haya un espacio en donde también se puedan abordar distintas lenguas. Súper importante también. Me hubiese gustado saber
21: qué
22: dijeron. Pero bueno,
20: no, le fuimos dando como una interpretación, pero también hay otras como una reflexión en náhuatl diciendo también esta cuestión.
22: Okay, sí, okay.
20: Pero adelante.
22: Perfecto, gracias. Sí. Bueno, justamente para abordar el tema de masculinidad y paternidad moderna, tenemos que saber qué es lo que implica esta distinción de entre lo pasado con lo actual. Sabemos cómo funciona lo pasado por el aspecto del machismo, pero ¿qué es lo nuevo? ¿Por qué se le da el toque moderno? Pues implica que existe una corresponsabilidad, la cual es una participación activa del hombre, una responsabilidad individual y en equipo, así como un cambio en la inteligencia emocional, la cual aparece una validación emocional acerca de los sentimientos propios, una regulación emocional acerca de no sobresaturar, no explotar cuando uno se encuentra enojado, o incluso saber distinguir, y también una empatía emocional hacia las otras personas. Hay que entender que una relación es igual a equipo, es decir, tiene que haber respeto mutuo, una dualidad en la relación y pues principalmente priorizar una vinculación sana y profunda, ¿no?
21: No, pues algo muy importante que usted acaba de mencionar en este espacio del programa El Sensonte. Hablando un poco de esta regulación emocional que hace un momento comentaba, esto va para los papás, ¿no? ¿Cómo podemos regular esta emoción muchas veces que a veces sale de control, ¿no?
22: Sí, para eso principalmente hay que entender qué es lo que estamos sintiendo. Hay que identificar qué emoción es la que nosotros estamos percibiendo en ese momento. Sabemos que es válido sentir, ¿no? Pero para poderlo regular hay que comprender que si bien está, digamos, de manera correcta sentir, también no es la manera adecuada de actuar, ¿no? Si nosotros estamos enojados, a lo mejor podemos salir a caminar unos instantes, podemos incluso hacer un autoanálisis acerca de por qué nos estamos comportando así o qué es lo que está ocasionando que nosotros tengamos ese malestar. Si nosotros, y bueno, en este caso muchos hombres, cuando se encuentran tristes, cuando se encuentran felices, no lo saben expresar, y pues todas esas emociones que no son expresadas pues también tienden a manifestarse de cierta manera, ¿no? Una tristeza muy profunda puede determinarse en una depresión, una felicidad excesiva, que no hay nadie, digamos, que pueda ser escuchado o demás, pues se la guarda uno solito y puede también incluso ser algo triste, porque es como de estoy muy feliz y no lo puedo compartir porque o no me salen las palabras o simplemente vaya, ¿no? Hay muchas situaciones. Sí sería apropiado como un abordaje individual. Cada quien primero tendría que identificar qué es lo que está sintiendo y también tener empatía por los demás acerca de yo estaría feliz o considero correcto comportarme de esta manera ante los demás. Entonces, de cierto modo es ver hacia adentro y posteriormente poderlo expresar.
21: Oh, muy interesante, porque muchas veces como hombres no expresan por miedo a la crítica, ¿no? Ajá, o sea, por miedo a la crítica negativa, ¿no? O también, por ejemplo, cuando se enoja, se tragan todas las palabras y que empieza a enfermarse la persona, ¿no?
22: Exacto.
21: Eso yo creo que es algo muy importante lo que usted dice, que se tiene que regular y analizar el por qué se siente de esa manera esta persona. Pues esperemos que el auditorio de esta mañana, que en el programa El Sensontle, pues reflexione un poco acerca de lo que estamos hablando. Muchas veces, no sé si culturalmente o de que nos dicen o les dicen a los hombres o al niño, ¿no? Tú no tienes que llorar, ¿no? Porque tú eres hombre, ¿no? Entonces, ¿qué es lo que pasa cuando se va convirtiendo en adulto el niño, ya de adulto? Pues empieza a guardar sus emociones, empieza a guardarse la felicidad, la tristeza y no puede expresarse, ¿no? Entonces yo creo que como papás o como varones, que se den la oportunidad de ir a terapia, ¿no?
22: Sí.
21: Es algo muy importante porque yo escuchaba hace unos días un podcast que decía que ir a terapia es parte de la felicidad, porque ahí puedes desahogar tus emociones. Y de esa manera puedes ser una persona responsable, porque muchas veces los papás son cero responsables en algunas cosas, ¿no?
1: Sí. Uh-huh. Sí, como en eso del manejo de las emociones, en ahora sí, lo que ahora se dice la responsabilidad afectiva, que es ser responsable con tus reacciones y con los sentimientos de los demás y de cómo es tu interacción con los demás, ¿no? En cuanto a sus sentimientos y respetar sus espacios y sus emociones, que es algo bien importante. Como decían hace rato, pues ya así en muchas comunidades todavía está muy arraigado esto del machismo y eso, pero pues también es parte de la evolución, ¿no? Yo no soy mi padre ni tampoco soy mi madre, mucho menos soy mis abuelos. Entonces, ¿por qué me voy a seguir comportando como ellos?
21: Exactamente, es bonito mencionar eso, porque a veces quieren seguir el mismo patrón, sí, ¿no? De cómo era su papá. Y decía, por ejemplo, a veces se dice que a veces el hombre trata a su esposa como trataron a su mamá.
1: Así,
21: ¿no?
1: Es.
21: Y es un patrón que no se rompe porque sigue ejecutando ese mismo patrón.
1: Igual con los hijos, ¿no? Igual el maltrato o ¿cómo se llama? No es abandono, pero, o sea, estás presente, pero a la vez no, porque no estás como cumpliendo con el rol que debería ser, sino que nada más es de puro proveedor, sin estar totalmente presente en las actividades, en los sentimientos y en lo demás de la crianza de tus hijos, ¿no? Que se deja luego toda la carga a la mamá.
21: Claro, ajá. Y cuando le preguntan, oye, ¿y tu hijo qué estudia? Pues no sé.
1: Luego no saben ni qué día nació el hijo, ni su nombre completo. Dices tú, bueno, pues ¿cómo?
20: Imagínense que eso se da mucho en las grandes ciudades, en algunos lugares rurales y todo, ¿no? Pero en la comunidad indígena es mucho más. Sí. ¿No? Precisamente hace mucho tiempo nosotros estuvimos platicando de que urge de que haya jóvenes que estudien psicología precisamente, pero que sean hablantes de alguna lengua indígena, para que puedan dar terapias psicológicas en su propia lengua.
1: Claro.
20: Porque sería, o sea, es muy diferente de que, como es bilingüe, pues le va a decir en español y se van a hablar en español, pero qué bien sería que sea, por ejemplo, en náhuatl, ¿no? En tenec y en tenec, ¿no? Para que pues se pueda entender un poco más, se pueda dar, porque, y precisamente cuando hacemos esos programas, nosotros interpretamos de lo que ustedes están comentando, y la gente escucha y dice, no, pues sí, o sea, eso es lo que debemos de ver, que ha habido cambios, ¿no? O sea, hoy en día, por ejemplo, hay muchos padres de familia que entran a la cocina, que cambian al niño, a su bebé y todo eso, que están directamente con la familia, pues, y siempre se ha pensado, y ya se rompe con esa idea de que, por ejemplo, no, tú eres mujer y te me aguantas con tu esposo, y siempre vas a estar con tu esposo, ¿no? Siempre así, ¿no? Pues ustedes comuníquense, es una familia y tienen que hacer su vida, construir su vida. Entonces, como que hay un mensaje muy importante en esos espacios, ¿no?
21: Sí, hoy en día se podría decir que también están entrando en ese rol de la equidad, ¿no? Anteriormente, pues la suegra, cuando veía que ayudan a la mujer, oye, ¿por qué le ayudas? ¿Por qué entras a la cocina? Sí. Es su responsabilidad de darte de comer, pero tampoco no pasa nada si entras, ¿no?
1: Pues no.
21: Ajá, o sea, al contrario, si nosotros nos ayudamos en la cocina, hablando de la comida, comemos juntos. Y no, primero comes tú, después yo.
1: No, luego toda la familia y la mujer, exacto, al final.
21: O que ya se enfrió la comida y lo tienes que recalentar, sí, ¿no? Entonces, podemos decir que a veces, como, pues diríamos que cuando uno migra a otra ciudad, aprende a ser más sencillo, aprende a ser más humilde por esa necesidad que tú sientes, porque cuando vas a la ciudad sin papá y sin mamá,
1: sí, pues es diferente, pues
21: tienes que lavarte la ropa y hacer que aprender a comer, de hacerte la comida,
22: sí.
21: Dejas tu hombría en el pueblo y aquí pues tienes que ser doble rol, trabajar y hacerte de comer, ¿no?
22: Sí.
21: Y muchas veces se vuelve sensible el hombre y llega a su casa y ayuda, o a veces sigue el mismo patrón, como que aquí yo soy esto, llego, yo soy el otro, ¿no? Ajá, entonces sí, aquí en el programa del Censo, pues estamos hablando un poco de esta trabajo en equidad, con la finalidad también de hacer conciencia de que no pasa nada si nosotros ayudamos, o si ellos nos ayudan un poco más.
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21: 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son te tentar que se Tiquitos Ticate, platicando con el maestro Franco, pues es un psicólogo que también nos está platicando, estamos abordando el tema sobre paternidad responsable, así como también nos acompaña Isabel San Martín aquí en el programa El Censontle. Estamos platicando de este tema, pues con la finalidad también de hacer conciencia sobre la paternidad responsable. Como bien sabemos que, pues, hay una cierta diferencia entre lo tradicional y lo actual. Maestro Franco, ¿qué tan cierto es que la masculinidad tradicional pues es, era o es fue perjudicial?
22: Bueno, realmente es algo que hasta la fecha es bastante perjudicial. Digamos, y si lo puedo poner en un ejemplo, supongamos que nosotros tenemos un niño pequeño y que siempre le estamos diciendo o insistiendo que los hombres no lloran, los hombres tienen que ser proveedores, los hombres tienen que resolver las situaciones y que los hombres no pueden mostrar sentimientos cuando está pasando algo difícil porque pueden mortificar a su familia, ¿no? Obviamente todas esas concepciones pues son erróneas. Generalmente el concepto de hombre que no transmite emociones se plantea desde el punto más alto de él es un mega macho que vaya, como dicen, con bigote y, o sea, realmente es algo absurdo pensarlo de esa forma, porque un hombre es una tendría que ser una persona que expresa sus sentimientos de manera adecuada. Obviamente, si tiene un trabajo, ser responsable con el trabajo, y si tiene una pareja e hijos, también tiene que ser responsable con ellos. Es decir, no por el hecho de que tú hayas ido a trabajar y regreses a casa simplemente porque aportaste el dinero, ya tengas el completo derecho de sentarte a ver la tele o tomarte una cerveza, ¿no? Eso es incluso un aspecto del machismo que está arraigado. Si nosotros nos ponemos a pensar el qué tanto nos afecta, pues simplemente es como decir, bueno, ¿cuántos hombres han llorado el último mes? Realmente hay hay poca cantidad de varones que hayan hecho eso, lo cual es un indicio malo de la salud mental. Entonces también hay que considerar que las emociones son efectivas para poder tener un desarrollo pleno, ¿no?
20: Y precisamente me imagino que es por la parte, digamos, tradicional a nivel familiar, ¿no?
22: Sí.
20: Creo que es un punto clave que acaba de mencionar, los hombres no lloran.
22: Exacto.
20: Que es así como que desde un principio, pues entonces el hombre se abstiene y dice, no voy a llorar porque no, yo soy hombre, ¿no? Entonces como que agarrar esa fuerza y esto perjudica a largo plazo, ¿no? En muchas situaciones, en muchas cosas, ¿no? En muchos aspectos perjudica, y yo creo que se tiene que ir como rompiendo esta cuestión, o sea, haciendo conciencia, haciendo un poco más de generalizando un poco de que, pues, somos humanos, somos personas, ¿no? El hombre y la mujer llora, el hombre y la mujer le duele los golpes, las palabras que duelen, ¿no? Etcétera. Entonces, yo creo que tenemos que ir como cambiando de alguna manera para que esto pues fluya de alguna manera en la vida plena, la vida armónica en un núcleo familiar, porque de esto también depende cuando va creciendo el niño, ¿no? Sí. ¿Quieres decir algo?
1: Pues sí, como dices, ¿no? Todo esto que viene arraigado desde pues los abuelos, hombres que ya crecieron así y que no son tan mayores y que todavía tienen este tren de pensamiento de pues yo no puedo demostrar, no puedo hacer esto, mi trabajo es nada más

0: de que su mamá le decía, tú eres el hombre de la casa. Y la educación que nosotros recibimos, por ejemplo, yo lavo trastes, cocino y hago lo que yo pueda, lo que esté a mi alcance, vaya. Por lo mismo, la parte educativa que nos dieron a nivel familiar, ayuda a tu mamá. Tú también puedes barrer, tienes que tender la cama, ¿no? A mi educación fue diferente. Mi educación fue diferente. Mi madre me dijo que no hiciera esto y esto y esto, pero todo lo contrario. Tenemos que hacer, dice, yo antes no sabía ni poner café, ni servirme, porque siempre me servía mi mamá, después que me tenía que servir mi esposa. Entonces tenía como esa conceptualización, pero la transmisión generacional hacia nosotros fue cambiante y eso a la vez a mí me ayudó bastante. O sea, es lo que le digo a Sena, le digo, yo por ejemplo, puedo estar solo y cocino, lavo y hago esto, hago el otro. ¿Por qué? Porque de esa manera fui aprendiendo de alguna manera, ¿no? Entonces, pero también hay otras cosas que faltó, ¿no? De alguna manera, pero vas aprendiendo también y eso tiene que ver mucho en la educación informal, la educación no formal, pues desde la casa tenemos que ir aprendiendo muchas cosas.
1: Sí, de hecho, a veces hacemos las cosas, como he mencionado también, por necesidad, ¿no? Por ejemplo, mi papá fue huérfano desde los 6 meses. Entonces dice, yo me crié, pues me amamantaban casi las mujeres que tenían hijos, ahí me lleva mi abuelita. Y conforme fue creciendo, hacía el rol de la mujer, el rol del hombre. Dice, yo dice anteriormente, mis tías, que eran señoritas las que tenían que hacer las tortillas, me encerraban y me ponían a moler para que yo hiciera. ¿Por qué? Porque como yo era huérfano, entonces me ponían a echar las tortillas, me ponían a lavar la ropa. Pero no les recrimino nada, al contrario, les agradezco porque ahora yo no se me dificulta lavar la ropa y hacer tortillas. Y cuando, por ejemplo, se enfermó mi mamá, la tuvieron que llevar a Tampico, se hizo una tortillera de madera y ahí como nosotros estábamos bien chiquitas, pues hacía las tortillas y nos daba de comer. Porque aparte, pues no tenía mucha familia a quien recurrir, una tía, una hermana o alguien, sino que él veía cómo proveer, cómo dar de comer a sus hijas. Hacía el rol de trabajar en el campo y darle de comer a sus hijas, ¿no? O sea, él me dice, por necesidad yo aprendí esto y les agradezco a mis tías, no les recrimino, tampoco les echo en cara, pero sí fue algo que aprendí, dice, y mis primas lejanas lo toman como ejemplo. Dice, pues tu papá fue así por esto, y digo, pues sí, o sea, mi papá puede meter a la cocina, hacer de comer, si no está mi mamá, hace lumbre, pone café, llega mi mamá y ay, al menos café, ¿no? Y ahorita pues ya mi hermano es un poco diferente, pero bueno, él también hace lo suyo como
0: No, pero
1: persona.
0: creo que también eso es importante dentro de este tema de masculinidad y paternidad, que también está la otra parte de que hay padres responsables, ¿no?
2: Sí,
0: Hay
2: claro.
0: padres, hay hombres que están como actuando de una manera más como armónica, más de cooperación,
1: De
0: de
1: apoyo.
0: apoyo, todo, ¿no? O sea, yo creo que nos hemos dado cuenta de alguna manera.
3: Sí, porque pues lo que decíamos, pues que como que es pues, la misma, pues ahora sí que la evolución, y como que dices, no, a mí me tocó esto, y como dice Rodo, luego no sabía uno hacer nada, y tienes que ver, o sea, llega un momento en el que tenían que ver cómo le hacían, ¿no? Porque si no, ¿qué?
1: Exactamente, pues en esta ocasión, pues felicitamos a los papás que hacen estos roles también, ¿no? Que apoyan a la mujer, que apoyan a los hijos, a hacer tarea, a bañarlos y todo, ¿no? Y a los que no, esperemos que con este tema que estamos abordando,
3: Que
1: pues
3: se
1: involucren un poco
3: Claro
1: más,
3: que
1: ¿no?
3: sí, porque son sus hijos también, es su familia.
0: ¿O qué dice usted, psicólogo?
2: Que realmente, pues vaya, en ocasiones se dice la frase, ¿no? Padre no es el que engendra, ¿no? Realmente si hay una enseñanza significativa, inclusive a nivel individual, antes de poder tener una descendencia, pues vaya, qué ganancia, ¿no? Creo que eso es de las cosas.

0: más importantes, inclusive a lo mejor haciendo mención de que esto se puede lograr rompiendo los estereotipos, luchando contra la ideología individual, apoyando la justicia, la justicia y la equidad, así como una escucha activa que muchas personas o muchos varones dicen, ah, es que yo tengo mucha, mucha diferencia con mi esposa, con mi novia, y es como de, a ver, no, pero si te pones realmente a escucharla, pues realmente lo que es un hecho, las mujeres emocionalmente son más capaces y mejores que los varones. Eso es un hecho. Entonces hay que hacer y prestar atención cuando se digan las cosas, porque no lo dicen por molestar, sino por un bien en conjunto que es la familia, ¿no?
1: Claro, también comentas, a veces hay como memes, dice la mujer es la que más aguanta y cuando no, se va, ¿no? O sea, pero a veces culturalmente, ah no, ella tuvo la culpa, ¿no? Porque siempre la mujer a veces es la culpable de todo, lo negativo y lo positivo es... Ajá, entonces pues aquí en el programa Sensuante pues estamos platicando, querido auditorio, sobre la masculinidad y paternidad responsable con el maestro Franco, gran psicólogo que pues nos ayudó también a desenvolvernos un poco más de este tema tan importante, y que dijo cosas tan importantes que nos debemos de también de tratar de ser lo más que regulemos nuestra actitud, ¿no? Que tengamos más empatía emocional, que trabajemos como si tenemos una relación, que haya una dualidad, para que haya felicidad, para que haya armonía y estemos como perros y gatos, ¿no? También
2: pues
1: en casa,
2: sí,
1: ¿no?
2: Porque pues es una sobrecarga de las labores del hogar, la crianza, y más todavía si trabajas, o sea, es presión afuera, presión adentro, y el señor llega y se sienta, como dices, no, pues yo ya trabajé, yo ya voy a ver la tele.
1: Eso sí, y todavía estirar el sueldo.
0: Todavía. Hacer milagros, ¿no?
3: Exactamente. 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
3: Pues sí, se nos está acabando el tiempo.
1: Exactamente. ¿Alguna reflexión?
3: ¿Alguna reflexión final ya como para cerrar?
0: Bueno, pues creo que si algo tenemos que entender como varones es que la mujer es más que un rol. Hay que comprender que es un igual, es otra persona, es un ser vivo y ella puede hacer lo que quiera. A nosotros como varones nos compete justamente apoyar, porque también la persona que se encarga del hogar pues no es nada más como algo no muy remunerado, uh-huh. ¿no? Hay que entenderlo que eso es un trabajo, como dijeran, una chambota, entonces pues también hay que entrarle, porque si queremos ser padres, pues hay que comprender qué es lo que conlleva. No es nada más aportar, sino ponerse los pantalones y educar de manera correcta.
1: Isa.
2: Pues bien, como decía, como dice Lanfranco, es respetar, el respeto mutuo y valorar el trabajo del otro, uh-huh. entre los dos. O sea, yo valorar el trabajo de mi pareja y la pareja el mío. Uh-huh. Y también pues que reflexionar en eso, es lo que le estoy dejando a mis hijos, uh-huh. cómo crecí yo, esto, cómo me hace sentir, ¿no? Si yo tengo este problema, me siento mal, me enseñaron a que no podía esto, no podía aquello, y sé que sí se puede hacer y que mis emociones son válidas, yo también tengo que validar las emociones de mis hijos y enseñarles a que ellos también, pues son seres independientes y que... pues hacer cosas de casa es pues ahora sí que autocuidado y supervivencia, sí. básica, ¿no? Principalmente.
1: Pues muchas gracias, Isa, muchas gracias, maestro Lanfranco, un gusto tenerlo aquí, esperemos que no sea la última, esperemos que nos visite aquí en el programa El Sensonche.
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5: En Radio Más son las 9 en punto.
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14: ¿Qué tal, amigos? Sean todos bienvenidos a este programa, que hoy tenemos un programa muy especial donde vamos a tener a unos compañeros aquí padres para celebrar y estar haciendo un poco de bulla y comentar ciertas actividades y cosas cuando nosotros somos papás para celebrar el Día del Padre. ¿Qué tal? ¿Cómo estás, Joaquín?
15: Buenos días, Carlos. Muy bien, ¿cómo estás tú?
14: Muy bien, aquí viendo de qué va a tratar el programa, ¿no?
15: Pues hoy tenemos una emisión muy especial porque los micrófonos han cambiado de manos. Esta vez no son los niños ni las niñas quienes nos acompañan al aire. Hoy toman el control los papás de los chicharros. Saludo aquí a mi compañero hoy de cabina, Félix. ¿Cómo estás, Félix?
16: Muchas gracias, Joaquín. Soy Félix. En este programa celebraremos a esos héroes de todos los días que enseñan a andar en bicicleta, que cuentan historias antes de dormir, que ayudan con la tarea, que acompañan con los juegos, que dan consejos y sobre todo que brindan amor de muchas maneras. Muchas gracias, Carlos.
14: ¿Qué tal? ¿Cómo estás, Félix? Hoy conoceremos anécdotas, recuerdos divertidos, experiencias de la paternidad y momentos que hacen a la aventura de ser papá. También descubriremos qué hemos aprendido los padres de nuestros hijos o hijas y cómo la infancia transforma para siempre a quienes tenemos la fortuna de acompañarla.
15: Así que prepárense para disfrutar de una mañana llena de cariño, risas y grandes historias familiares.
16: ¿Qué juegos les gustaba cuando eran niños?
14: A ver, pues a mí yo fui de los que crecieron con el Nintendo. La verdad, yo Nintendo, pues atrapadas, escondidas, todos ese tipo de juegos.
15: Yo siempre me incliné por las actividades físicas, deportivas. A mí me gustaba correr, brincar, saltar. Toda mi vida fue movimiento. Siempre, siempre. Y hasta la fecha, hasta donde me lo permita el cuerpo.
16: Sí, porque pues no son los mismos tiempos ahora, ¿no? Igual yo recuerdo que cuando era niño salir a correr, andar en bicicleta, y tratándose de videojuegos, pues el Atari y en algún momento el Nintendo 64 y el PlayStation.
14: Ah, qué bien. Son muy buenos recuerdos que tenemos de esto. Y a todo esto, ¿quién es más travieso? ¿Su hijo o hija, dependiendo, o ustedes cuando eran niños?
16: En mi caso, yo creo que tratándose de actividad, por los tiempos, creo que principalmente la mayoría teníamos más libertad de andar libres por la calle. Ahora pues todo ha cambiado. Yo lo veo en mis hijos, que se concentran más en juegos de plataformas. Ahí es donde pasan ahora pues gran parte del tiempo. Y obviamente tienen actividades como lectura, de repente salen a caminar, hacen ejercicio, pero sí se concentran más en el ámbito digital.
15: Sí, yo comparto totalmente lo que dice Félix. Nosotros vivimos en una época distinta en donde salir a la calle era parte de nuestra vida diaria. Quebrar el cristal con la pelota, volarla a la casa de la vecina, tirar el bote para jugar a escondidas. Entonces hacíamos más travesuras, la época nos lo permitía, no teníamos miedo, corríamos, saltábamos. Entonces pues éramos, yo creo que, más traviesos. Hoy, tal cual como lo dice Félix, los niños pues pasan más tiempo en casa, se desarrollan actividades más apegadas a los juegos electrónicos, y también en casa juegan, hacen travesuras, pero yo creo que no se comparan a las travesuras que nosotros hacíamos cuando éramos niños. No sé qué opine Carlos.
14: Bueno, yo te voy a decir algo. Yo aquí tengo un hijo, yo soy el papá de Leonardo Velázquez, y la verdad es que ese Leonardo es tremendo, ¿eh? Sí, sí, tiene mucho de travieso. Tú así, desde que un día estábamos en casa de mi mamá, y cuando se va desprendiendo la pintura donde está todo impermeabilizado, no, se dejó ir, pero bonito. Luego anda trepando en los sillones, ya se sube al techo. Tiene varias cositas por ahí que sí ha sido muy travieso. Me recuerdo un poco que era yo, pero yo fui un niño muy tranquilo. Yo sí, la verdad, mi videojuego, salir ratito a jugar con mi hermana. Pero como él es hijo único, tiene varias ocurrencias y varias puntadas que luego sí hay que estarlo vigilando, porque si me descuido tantito, se me pierden.
16: Bueno, yo de pequeño, no sé si les pasó, pero ya ve que te mandaban por las tortillas y pues en la tienda o de paso había maquinitas y a veces no comprabas la cantidad exacta que te daban, no agarrabas una parte para las maquinitas.
10: Sí, sí, sí.
15: Yo recuerdo una anécdota que de repente, no sé si a ustedes les tocó, hace algunos años visitaban las casas, las enfermeras de las instituciones de salud públicas para vacunarnos. En mi casa crecimos con muchos perros, gatos, pues había un perro muy grande, muy grande. Entonces cuando nosotros veíamos a las enfermeras, pues nos teníamos que cuidar, que ir a esconder, porque nos daba miedo, como a cualquier niño, las vacunas.
14: Sí, claro.
15: Entonces ya ven que los perros son animales muy fieles, nos cuidan, y recuerdo que este perrito que se llamaba Mister, pues me lo llevé. Le dije, vente, y me lo llevé debajo de la cama por el miedo a la vacuna. Y le dije, aquí te estás conmigo. Y cuando me iban a buscar y me hablaba, inclusive mi mamá ladraba y no dejó que nadie me tocara. Entonces me regañaron después porque me dicen, es por tu bien, pero uno le tiene miedo a las vacunas de niño.
14: Sí.
15: Y me acuerdo que el mister me ayudó a que ese día no me... Después me vacunaron. No me salvé.
14: Claro, uno se salvaba.
15: Pero por el momento, sí, veía los pies blancos de las enfermeras, sabía que era alguien desconocido y ladraba. Entonces me acuerdo que dijeron, no, nos vaya a morder el perro, mejor ahí nos vemos. Y ese día me salvé, por ese día me salvé de la vacuna.
14: Sí, bueno, yo de mis travesuras también preferidas, creo que era la de marcar por teléfono. Creo que antes, como no había identificador de llamadas, podía hacer una que otra travesurilla con el simple hecho de nada más marcar y de repente colgar. Creo que era también, me daba emoción poder haber hecho de esas travesuras.
16: Tocar los timbres también, ¿no?
14: Ah, bueno, andabas, claro,
15: ese sí. Era buenísimo.
16: Sí.
14: Yo de repente sí llegué a salir con Leonardo a tocar un timbre y salir corriendo. Bueno, ya no hay quien los deje solos ahí que anden por las calles como antes, pero ya su mamá nos terminó dando una regañiza a los dos.
15: No, está bien esa adrenalina que se siente de sí, sí. Que vayan a abrir la puerta y salir corriendo, que la vivan.
16: Sí.
15: Qué bueno. Bueno, pasando a otra pregunta, ¿qué recuerdos guardan con más cariño desde que nació su hijo, su hija? ¿Cuáles son aquellos recuerdos que pudiéramos expresar, compartir, que les tenemos mucho cariño?
16: Tal vez es similar para todos, ¿no? La primera palabra de tu hijo, hija. En este caso, pues, yo tengo a dos, a mi hijo Oscar y a Vinisa, que es la que viene a grabar. Curiosamente, los dos dijeron la primera palabra papá, ¿no? Y de ahí con Vinisa salió, pues, que aprendió a andar en bicicleta y ver su cara llena de alegría porque aprendió, pues, muy rápido, prácticamente en 2 días que estuvimos practicando. Pues se me queda mucho su cara de felicidad.
14: Ah, qué padre. Pues sí, la verdad es verlos crecer. Y uno de los recuerdos que a mí más me gustan de mi hijo, una vez regresando de... La mamá de Leonardo estaba estudiando los sábados y pues iba todo el día. Y yo me lo quedaba desde la mañana. Entonces, irme a desayunar con él, nos íbamos al parque un rato. Cerca del parque hay un... Todavía se pone un mercadito, entonces nos íbamos y digo, a ver qué quieres, le gustaba pasar a ver los juguetitos ahí del mercado y de repente comprábamos una que otra frutita o así. Y ya luego hasta la tarde regresábamos, nos íbamos por otro lado y traerlo en los hombros, ¿no? Y decirle, Leonardo, tienes que valorar estos momentos porque la verdad de repente pues ya se nos acaban, se nos van muy rápido y siempre es bonito tener estos momentos muy en el corazón, ¿no? Es como algo muy sentimental que ese recuerdo me gusta mucho.
15: Sí, yo recuerdo, yo creo que por la edad de 2-3 años que también me tocaba quedarme con ella por las tardes, por las actividades de su mamá, y disfrutaba mucho que toda la tarde que estábamos era hablar, platicar, preguntar, y compartía mi gusto por salir, por no estar encerrados, era vámonos a dar la vuelta, y caminábamos por donde quiera, por donde pudiéramos, y siempre me agradaba mucho que desde muy pequeña habló muy claro. Entonces todo era pregunta y por qué y papi y todo era pregunta. Inclusive veníamos en los taxis y los taxistas me decían ¿cuántos años tiene? Que habla muy bien y es que sí, todo sí. Pregunta. La recuerdo perfectamente que ir caminando de la mano porque hasta eso no le gustaba luego ir en coche o ir en taxi. Vámonos caminando y ahí va caminando y después cárgame. Pero iba sí. habla y son cosas que se quedan en el corazón y que siempre las vamos a recordar.
14: Claro que sí.
16: Aquí hay otra pregunta más. ¿Qué les hace sentir más orgullo de ser papás?
14: En lo personal, yo creo que Leonardo es un niño muy inteligente y hay algo que, pues, platicando con él, siempre hemos tratado de enseñarle a su mamá y yo de, por ejemplo, ser prudente, ¿no? A tratar de que no pasarnos luego de raya con preguntas o ser un poco, se le puede decir hasta metiche, ¿no? Y como que Leonardo es un niño prudente, pero a la vez es como abierto a platicar y todo eso. Pero me siento orgulloso de que él pueda convivir socialmente con las personas. Y se va desenvolviendo pues bien dentro de lo social. Todavía tenemos que recordarle, oye, acuérdate cuando saludas a alguien, se le mira a los ojos. Y tipo de esas cosas, pero son de las cosas que como que sí hemos ido construyendo un ciudadano chiquito todavía que va haciendo su camino.
15: A mí me gusta mucho que la veo que es una buena persona. Hoy que es más grande y todo y platico con ella, no es una persona de malicia. Ella siempre actúa de manera bien, siempre habla de sus compañeros bien, los comentarios, la forma en cómo actúa, cómo se desempeña. Pues me doy cuenta que como ciudadana, como persona, como parte de una sociedad, se va adaptando muy bien. Y a mí la verdad es que eso me hace sentir orgulloso. Porque al final de cuentas, crecemos, no siempre vamos a tener a papá, a mamá. Tenemos que enfrentar nuestros problemas. Y ser buena persona no cuesta nada. O sea, es más fácil tal vez ser malo, tener malicia. Y yo la veo y todo, y veo cómo se desempeña y cómo habla de sus compañeros. Y para mí eso me hace sentir orgulloso, que es una persona que no tiene malicia.
16: Bueno, en mi caso, con mis dos hijos, gracias a la pues, educación que también le brinda su mamá, pues yo he visto que los dos tienen mucha humildad, le hablan a las personas, las saludan, las abrazan. En este caso, mi hijo es más cariñoso con la gente, les habla, les platica su día, les pregunta cómo están, ¿no? Y todo eso, como padre, siento bien que es un buen ser humano, una mujer también inteligente, trabajadora, muy creativa. Y que pues están creciendo en otros tiempos, comparando con mi infancia, pues tienen más libertad de expresión ahora mis hijos y pues yo creo que los hijos de todos, ¿no?
14: Sí, así es, antes no era tan fácil dar tu opinión, ¿no?, en la mesa o con tus papás, ¿no? Bueno, al menos a mí así me tocó de, no tienes que andar metiendo tu cuchara donde no debes. No,
16: vas a ver llegando a la casa, ¿no?
14: Sí, vas a ver viendo a la casa. Les tengo otra pregunta, si su hijo o hija fuera un superhéroe, ¿cuál sería su superpoder?
15: En mi caso, una de las cosas que encuentro en ella que la verdad me ha dado mucha tranquilidad y confianza es la adaptabilidad. Desde que era pequeña me acuerdo perfectamente que cuando teníamos indicaciones ya de retirarle el pecho para que pues empezara ya a dejarlo poco a poco, nosotros como papás primerizos, el miedo, que pobrecita, que... Y se adaptó perfectamente, no tuvo ningún problema, dijo pues ya lo dejamos y ya... Posteriormente, cuando la inscribimos en el kinder también, se va a ir a la escuela por primera vez, cómo se va a comportar, qué va a... Y también salió feliz, dijo, la escuela es lo mejor que hay en el mundo, y salió tremendamente feliz. Entonces, ese miedo que de repente tuvimos a que ella, a esos cambios, se adaptó perfectamente. En la primaria fue lo mismo, sacarlo de nuestro municipio, vivimos en Coatepec, trasladarla a Jalapa, ir a una escuela. Su escuela, su preescolar, era una escuela muy pequeña, muy pequeña. Y llegar a una escuela ahorita primaria donde hay secundaria y es una cantidad de gente tremenda, nos preocupó. Y pasó exactamente lo mismo. ¿Cómo te fue? Y su mamá casi con el nudo en la garganta, así del miedo. Bien, esta es la mejor escuela del mundo. Nunca me quiero ir de esta escuela. Y cosas así que de repente le digo a su mamá, los ha enfrentado bien, se adapta, sale adelante. A nosotros nos da temor algunas cosas, los cambios de repente. Pero ella lo ha enfrentado también y a mí eso me ha dado mucha confianza.
14: Sí, es muy importante eso, está muy padre.
16: En este caso, pues para Vinisa, pues yo pienso que ella sería una persona súper llena de alegría. Ella con solo mirarte te puede decir si andas pues pensativo, ¿no?, que si andas triste. La verdad es una mujer muy sensible. Y pues para este caso con Oscar, pues su fuerza, ¿no? Es un niño con mucha energía. Le gusta mucho hacer ejercicio, de repente le gusta jugar a las fuercitas, estar jugando luchas. Tiene bastante energía y creo que ese es su superpoder, la energía y el optimismo.
14: En mi caso, está difícil, pero siempre me ha gustado pensar en Leonardo como alguien que se vuelve cada vez más inteligente y más inteligente, ¿no? Entonces yo digo, pues uno de sus poderes podría ser como inteligencia, ¿no? Cada vez tiene mucha curiosidad, siempre me anda preguntando cosas. Es muy bonito que para todo, oye papá, ¿cómo se dice esto?, ¿cómo es el otro? La verdad es que a veces que pues ya uno está limitado, pero pues tenemos a la mano pues la información ya, no, técnicamente no hay que batallar tanto. Y le digo, a ver, vente, vamos a ver. Por ejemplo, ya con respecto a la escuela, pues hasta yo me estoy nutriendo nuevamente de todo ese conocimiento. Oye, ¿cuáles son las lenguas indígenas del país? Órale, vamos a ver. Me acuerdo de cuatro, pero ya vamos y ya exploramos otro poquito más. Pero es muy curioso, es, siempre anda investigando. ¿Y qué pasa si mezclo shampoo, vinagre, bicarbonato? Y todo, quiere andar haciendo experimentos para todo. Entonces yo creo que ese sería su poder, el conocimiento.
15: Pues precisamente hoy que la tecnología la tenemos a nuestro alcance, en nuestras manos, y que tomar una fotografía es tan fácil, tan sencillo, guardar momentos de nuestras vidas. Antes era quien tuviera una cámara, hoy todo mundo la tenemos. ¿Tienen ustedes alguna fotografía que les haga sentir algún recuerdo especial, algo bonito?
14: Ah, pues yo de mi parte tengo unas fotografías muy, muy, muy especiales, muy, muy bonitas. Hay varias, ¿no? Una de esas es con, pues, de Leonardo, precisamente ahorita hablando de los papás, de Leonardo con mi papá. Mi papá ya no está con nosotros, pero siempre estará aquí conmigo, con mi familia, por las enseñanzas. Yo creo que mucho de cómo soy papá hoy es gracias a él. Entonces hay una foto con Leonardo donde están agarrando de la manita y van caminando, y me parece como una foto muy bonita. Y pues otra donde estamos pues caminando ahora él y yo lo estoy agarrando de la manita, muy muy chiquito, y trae un overol que era de su mamá, y trae ahí enredada en el cuello como una bufandita, y me parece una de las fotos tiernas, ¿no? Comparar de mi papá y él caminando y yo con él caminando cuando era muy chiquito.
16: En mi caso, se me viene ahorita una imagen de Oscar y Vinisa en una feria del libro, en la que, pues, recuerdo que luego se van contando chistes, de repente se van peleando, pero llega un momento en que coinciden en ciertas cosas en las que, pues, ve uno el reflejo, ¿no?, de que, pues, son seres humanos que, como bien menciona Carlos, cada día van aumentando su conocimiento, pues nutriendo su inteligencia, ¿no? Y pues me vino ese recuerdo muy bonito de mis hijos, que pues están compartiendo gustos similares, aunque son diferentes personas, ¿no?
15: Sí, sí. Yo tengo una foto que era de meses, Sofía. Yo creo que 3, 4 meses, 5 meses que nos acostamos juntando las cabezas de ella, la de nosotros, así. Y yo tomé la foto, estamos viendo hacia arriba. Me causa sensación, cariño, porque recuerdo perfectamente que nos tomamos la foto y posterior a que nos tomamos la foto se me resbaló el celular y le cayó en la cara. No, ya se imaginarán cómo me fue con mi esposa por el golpe, claro, en el celular de la niña, ¿no? Casi, casi la quería llevar a urgencias, pero pues no pasó de eso. A raíz de que esa foto salió y todo y la vio cuando era más grande, siempre nos decía, todas las fotos que en su entendimiento ella quería que nos volviéramos a juntar para tomarnos una foto. Uh-huh. Y creció 2, 3 años y decía, todas las fotos, y nos llamaba para que nos tomáramos una foto de 3. Uh-huh. Y siempre que nos decía todas las fotos era por esa fotografía, porque los 3 estábamos ahí. Ah, ya de grande, okay, le platicábamos, okay, le decíamos, me acuerdo que ese día se te pegó el celular en la cara. Y su mamá sigue enojando y dice, ni me recuerdes que... Digo, pues es que estaba yo así tomando la foto y se me resbaló.
14: Sí.
15: Y se le cayó. Digo, entonces la tenemos ahí, la fotografía, se imprimió y todo, y la vemos. Y sí, siempre era todas las fotos. Y a la fecha, pues así sigue haciendo luego todavía.
14: Fíjate que yo la libré por ese lado, porque la que siempre toma fotos y así era la mamá de Leo, ¿no? Ella sí le tocó que se le cayera el celular 2, 3 veces, porque sí fueron más de una, cuando era desde bebé, un poquito más grande, taca, le daba así. Entonces yo por ese lado estoy exento, pero ella sí le tocó a regaño. Yo lo tiré de otras formas, o se me llegó a tener por aquí un pequeño accidente, pero pues ahora sí su mamá. Hoy es día del padre, así que hoy no tengo la culpa de nada.
16: Estoy exento. Bueno, ahora, sobre alguna de las preguntas que les han hecho sus hijos, ¿qué lección o aprendizaje se les viene ahorita de algún recuerdo?
15: Dentro de lo que ella ha cuestionado, que son tantas y tantas preguntas, porque sí, le digo que la verdad es que cuando era pequeña todo cuestionaba, todo preguntaba, todo decía por qué, y hacía comentarios y decía, tenía que estar bien abusado con lo que le contestara, con lo que le contara, porque ella se acordaba perfectamente de todo. Y cuando le recontaba alguna historia o un comentario que ya había hecho, me volteé a ver, es que no se llamaba Pedro, se llamaba Juan. Entonces empecé a tratar de recordar las cosas porque me corregía en todo. Entonces dije, ay, ya estoy perdiendo la memoria, no sé qué me está pasando. Pero ella se acordaba fielmente de todo lo que yo le contestara, las historias que les contaba, nombres, hechos. Le cambiaba yo tantito y le decía que en lugar de una bicicleta y se fue en una moto. No, fue en una bicicleta. De repente yo tomaba esas historias como una manera de entretenerla, de pasar el tiempo, pero me di cuenta que estaba bien atenta y que aprendía de todo eso, y tuve que ser más cuidadoso porque al final la historia tenía una enseñanza. Y dije, pero sí, bien que se da cuenta que se me olvidan los nombres, los lugares, claro. Porque muchas de las historias pues eran inventadas, ¿no? Apenas está enterando que eran inventadas las historias.
14: Porque, sí, sí, sí.
15: Pero bueno, eso es lo que de alguna u otra manera pues aprendí, que tenía que poner más atención en lo que estaba haciendo y lo que le estaba contando, en las respuestas que le estaba dando, porque de repente sentía que era más fácil hacerle una historia para que aprendiera. Y luego se me olvidaba y entonces ya me metía en apuro.
14: Ahí está el problema. Claro. Fíjate que yo una de las cosas que aprendí fue a ser paciente. La verdad es que a veces como ya el tipo de vida que llevamos, todo lo queremos rápido, y así yo ya realmente, a ver, quiero que me recojas esto, que hagas lo otro, le trato de decir que las cosas sean rápido, pero bueno, todo lleva su tiempo, ¿no? A veces no hay que desesperarse, al final de cuentas son niños y van aprendiendo. Entonces, por ejemplo, nos poníamos a cocinar, 2-3 veces lo dejé hacer, que me ayudara, y un día le digo, a ver, pásame un huevo, vamos a hacer hot cakes, y a la hora de que se lo pido, se trae todo el cono de huevos y se lo echa encima y pues lo reventó, ¿no? Y es una de las cosas, y bueno, o yo le dije, pásamelo, él ya va a aprender cómo agarrar las cosas y bueno, nos toca ensuciar y ya luego limpiar, y pues el desastre de los niños hay que enmendarlo, hay que estarlo limpiando, y son de las cosas como que más me ha enseñado ser papá. Hay que ser paciente, tienes que darle el tiempo a los niños para que ellos también tengan su aprendizaje, ¿no? De que las cosas tienen un tiempo y tienen unos ciertos pasos a seguir, ¿no? Porque sí, ya tan rápido pues uno es adulto, ya se la sabe, pero un niño va aprendiendo apenas. Yo creo que son las cosas que sí me ha dejado ser papá.
16: En mi caso, creo que el optimismo, ¿no? La energía de un niño a la de nosotros es distinta, y pues a lo mejor problemas para uno que son muy complejos, ellos le encuentran una solución diferente, en la que a veces dicen, no, pues tiene razón, ¿no? Y yo creo que he aprendido a ser optimista y a resolver los problemas con un diferente enfoque, ¿no? A veces olvidamos que fuimos niños, que teníamos toda la imaginación del mundo, ¿no? Y decíamos, no, voy a ser astronauta, sí. Quiero ser bombero, ¿no? Y pues vas creciendo y te das cuenta que la vida es distinta, ¿no? Pero con esa energía que tienen, pues a veces que pues, le he tomado sus consejos que me han estado funcionando, y pues yo creo que eso, el optimismo de mis hijos, pues es lo que he aprendido de ellos.
14: Y siento que las cosas las hacen como un poco más sin miedo, ¿no? Sin miedo al prejuicio, sin miedo a equivocarse. Entonces eso es como que bastante interesante y te empapan a ti de ese sentimiento, ¿no?
15: Y tiene que ver con que nosotros, creo que esta generación, aprendimos a dejarlos explorar, a que ellos aprendan por sí solos. No sé ustedes, pero a mí sí me negaban muchas cosas de cuidado, te va a pasar esto, te va a pasar aquello.
14: Claro.
15: Entonces, ir a un supermercado, no agarres, sí. No hagas esto. Yo la dejo, toca, no pasa nada, se rompe, mientras no te pase nada a ti, mientras estemos a salvo nosotros, no pasa nada. Claro. Tienes que ser cuidadosa, sí, pero no lo limitamos como nos hicieron a nosotros, así o es. No sé si hablo por mí, pero de repente sí fue así de que no toques eso, o no hagas el otro. Igual nuestros papás lo hicieron con la mejor de las intenciones también de cuidarnos, eran otros tiempos.
14: Claro.
15: Pero pues hoy que tienen tanta libertad, por supuesto que son personas que nos enseñan.
14: Sí, totalmente. Sí. Quiero que me completen esta frase que tenemos para ver qué significado tiene para ustedes. Ser papá me ha enseñado ¿qué?
16: Nada es imposible.
14: Ser papá a mí me ha enseñado, pues ya les dije, a ser paciente, a expresar los sentimientos, porque también eso es otra de las cosas que yo me he abierto un poco más siendo papá y expreso lo que siento y cómo decir las cosas.
15: A mí me ha enseñado el amor puro e incondicional. Ahí conocí realmente lo que es el amor. Hoy escuchamos historias, risas y sentimientos que nos recordarán algo muy importante. Ser papá no significa ser perfecto, sino estar presente, acompañar, escuchar, enseñar y sobre todo amar. A los papás que nos acompañaron hoy, gracias por compartir su tiempo, sus experiencias y su corazón. Y a todas las niñas y niños que nos escuchan, recuerden que los mejores regalos no siempre vienen envueltos. A veces son solo un abrazo, una sonrisa, un te quiero o un momento compartido en familia. En este Día del Padre queremos enviar un abrazo enorme a quienes están cerca, a quienes trabajan cada día por sus familias, a quienes educan con el ejemplo y también a quienes viven en nuestros recuerdos y siguen presentes en nuestro corazón. Que nunca nos falten los momentos para decir gracias, para escuchar, para abrazar y para demostrar cuánto nos queremos. De parte de todos los chicharros y de sus papás, les deseamos un muy feliz Día del Padre.
14: Muy feliz Día del Padre, claro que sí, para todos los papás.
16: Feliz Día del Padre a todos.
14: un saludo muy importante y con mucho cariño a mi cuñado, que ya también es papá, a mi papá, a mi abuelo y a todos los papás que conozco.
16: No se despeguen de la frecuencia de Radio Más. Recuerden seguirnos en las redes sociales oficiales y escuchar los podcast en plataformas digitales. Nos escuchamos el próximo fin de semana a las 9 de la mañana.
14: Pues eso es todo por el día de hoy. Les agradecemos mucho su atención. Queremos que la pasen muy bonito, que estén en compañía de sus familias. Y para todos los papás,
13: ¡feliz Día del Padre!
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5: En Radio Más son las 9:29.
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19: 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Por la llave, ahora brota como un transparente envío. Cada manantial y río se esconden en una gota.
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13: Bienvenidas, bienvenidos. Les saludamos con mucho cariño desde Canto de Cenzontles. Yo soy Carla y formo parte de Radio Cuenca de la Independencia. Hola Mareli, ¿cómo estás?
14: Hola Carla, estoy contenta porque hoy platicaremos muy de cerquita con mucha confianza. Juntas compartiremos experiencias muy profundas. Yo soy Mareli, de Radio Sinaca, y hoy les invitamos a recordar experiencias alrededor de nuestra luna y sus diferentes etapas, ¿verdad, Carla?
13: Sí, hoy vamos a contar nuestras experiencias alrededor del ciclo menstrual, vamos a escuchar cómo nos hemos acompañado entre amigas, hermanas, madres, hijas y colectivas para conocer nuestro cuerpo y los cambios que vive a lo largo del mes.
14: ¿Ustedes recuerdan su primera menstruación? Seguramente fueron sentimientos encontrados, emoción, curiosidad, pero al mismo tiempo, temores y dudas.
13: Es cierto. Por eso, desde Radio Cuenca de la Independencia les traemos un relato muy bonito, en el cual una mujer recuerda sus propias vivencias mientras acompaña a su hija en su primera menstruación.
14: Vamos a escuchar a nuestra narradora Sarita. ¡Vamos!
12: Hola, yo me llamo Sara. Soy una niña que vive en la Cuenca de la Independencia. Hoy les acompañaré en un viaje de descubrimiento sobre la menstruación. ¿Ustedes saben qué es eso? Yo no, pero me parece muy interesante empezar a conocerlo. Lo que sí sé es que para muchas mujeres su primera menstruación es muy difícil. Esta es la historia de Maguito, una compañera promotora de salud integral comunitaria en este territorio.
15: Para mí fue traumático porque me llegó estando en la secundaria y pues yo no tenía ni toallitas ni nada. Un día en la secundaria con todos los compañeros, ni siquiera sentí cuando me bajó. Solamente recuerdo que me paré y ya soltaron una así carcajada y risa y todo. Y dijeron, ¡ah, jaja! Se manchó. Hasta que una compañera me dijo, oye, estás manchada de sangre y ya te bajó. Y yo, ¡ah!
12: Como en muchas familias, la menstruación era un tema prohibido en la casa de Maguito.
15: Pues no, en la familia no hablaban ese tema porque nos decían que era sucio y entonces lo hablábamos bajito. No, pues que cada mes te sale sangre, que entonces yo decía, ¿cómo? O sea, ¿no? Entonces lo cuchicheábamos nada más. Pero no le vayas a decir a nadie, es que pasó esto y mi abuelita me dijo que no me pegó o me regañó. Entonces sí era así como un tabú, ¿no? En aquel tiempo. Entonces llegué a la casa y le dije a mi mamá, mamá, me salió sangre. Y entonces me dio trapitos. Me dijo nada más, pues así va a ser cada mes.
12: Esta experiencia marcó la vida de Mago. Entonces, ¿así va a ser todo a partir de ahora?
15: Hay que aceptarlo como un proceso natural de la mujer. Pues como soy promotora de desarrollo integral comunitario, precisamente en la línea de la salud, pues me tocaba hablar con esto de las mujeres de las comunidades. Y pues ahí empecé a hablar de ellas, de que también deberían de hablar con sus hijas. Y también ahí me enteré que tampoco hablaron con ellas. Que también era algo malo, que también les pegaban si andaban hablando de eso. Entonces, como que la realidad era en toda la región, ¿no? De no hablar de esto.
12: Hablar con otras mujeres y conocer historias parecidas a la suya hizo a Mago entender que esa etapa no debería ser fea ni difícil. Decidió que cuando fuera mamá, quería que fuera diferente para su hija. Y así fue.
15: Por eso decidí hablar con mi hija y decirle eso, que no es malo. Previo días antes estaba con mucho dolor en la espalda baja, en el abdomen, le dolían las caderas. Y entonces dije, oh, ya. Se me prendió el chip, y dije, no, ya, está a días de que le baje. Y entonces le empezaba a preparar tecitos. Y ya, pues el día que fue su primer día, me dijo, mamá, ya hoy tengo sangrado. Le dije a mi mamá, mamá, Brendita ya tuvo su periodo. Y entonces mi mamá también todavía así como que, ¿qué? ¿De qué me hablas? Yo no sé de qué me hablas. O sea, como que todavía no quieren hablar abiertamente de esto. Entonces le dije, vamos a acompañarla hoy, porque hoy es su primer día. Le preparé un chocolatito, ese día dormimos juntas. Ya teníamos tiempo que ya, cada quien en su cuarto, pero ese día dormimos juntas otra vez. Yo puse copalito, sahumé. Y empecé a hablar con ella de que era muy bonito su etapa de mujer que estaba iniciando. Pues yo le conté también cómo había sido para mí mi primera experiencia, que no fue buena. Lloramos, bueno, yo más porque soy muy chillona. Lloramos y precisamente le decía, no quiero que te pase a ti. Qué bueno que hoy fue aquí en la casa, que no fue un incidente más, y que fue, no fue en la calle, que fue aquí en la casa, y que podemos estar compartiendo este momento porque es muy importante para tu vida.
12: La menstruación hizo que Mago y su hija se unieran más y hallaran su camino juntas.
15: El cuerpo nos avisa, el cuerpo nos habla, entonces nada más hay que observarlo, reconocer nuestro cuerpo y cuidarlo y amarlo, porque pues es lo que nos mueve, ¿no? Creo que no hay como que la mamá cree ese vínculo con su hija y hable de esto de la manera más natural y con mucho amor para nuestras hijas.
12: Esta es una producción de Radio Cuenca de la Independencia para Canto de Sensontles.
14: Radio Cuenca nos hace recordar algunos rituales que tenemos al interior de nuestras familias para hacernos sentir seguras y conectadas con nuestros ciclos.
13: Cuando tenemos este acompañamiento, podemos conocer mejor nuestro cuerpo, nuestras emociones y procesos.
14: Pero por otro lado, cuando en lugar de apapacharnos y un diálogo de confianza, nuestra primera menstruación está acompañada de tabús, los miedos se agudizan.
13: Sí, ¿cuántas veces escuchamos comentarios como ni te le acerques porque está en sus días? Como si fueras a hacerle daño a alguien y como si fuera algo negativo sentirte triste o molesta por tus cambios hormonales.
14: O peor aún, nos enseñaron a esconder nuestra menstruación como si fuera algo sucio o vergonzoso. ¿A ustedes les pasa algo así? ¿Recuerdan esos comentarios alrededor de su menstruación?
13: Yo sí, y algo muy triste que puede llegar a pasar es vivir nuestra menstruación o cualquier otro momento de nuestro ciclo solas y en silencio.
14: También hay que mencionar que al menstruar, las personas necesitamos acceso a una mayor cantidad de agua, a toallas sanitarias, telas, papel y espacios limpios y privados.
13: Pero lamentablemente, no todas las personas en todos los contextos tenemos acceso a los recursos y espacios necesarios. Cuando te encuentres en movilidad, en guerra, en un territorio que ha sido despojado o ante una adversidad económica, tus derechos se ven vulnerados.
14: Mis días de luna es una serie radiofónica que hace un recorrido por las diversas situaciones alrededor de la menstruación. Está dirigida principalmente a niñas y adolescentes, pero la verdad, se las recomiendo también a mujeres adultas.
13: Nos invita a reflexionar sobre los tabús que existen en la comunidad y en la sociedad, mitos que vulneran nuestros derechos sexuales y reproductivos. Esta serie es producida por UNICEF y pueden escucharla en su página web.
14: Para que se animen a escucharla, les compartimos un fragmento del episodio 7, Tabús y cultura, mitos y estigmas de la menstruación.
16: ¿Has oído la palabra tabú? Hay muchas definiciones, pero básicamente hace referencia a la sangre como un tema del que no se puede hablar. Está prohibido, vetado. Se considera que hablar de este tema de la sangre puede traerte problemas. ¿Te suena? En muchos momentos de la historia no se ha podido hablar de temas relacionados con la sexualidad, y uno de estos temas tabú es la menstruación. Desde hace siglos, la menstruación ha tenido una carga negativa. Desde la perspectiva de varias religiones, se considera impuras a las mujeres. ¡Imagínate! En algunas culturas no podían cultivar la tierra, participar en ceremonias o bien eran apartadas de la comunidad. Por fortuna, ahora esto es distinto. Esta forma de pensar ha cambiado a lo largo de varias generaciones. El primer paso es reconocer que hay tabú menstrual. Y no solo es social, ¿eh? También es familiar. Por eso hay que hablar del tema en casa. Es algo así como abrir la ventana para que entre la luz, el aire y se pueda ventilar lo que estaba oculto. También visibilizar lo que duele. Porque la sangre menstrual es vida. Es una parte tan importante en tu vida que en la medida que sepas más sobre el tema, te sentirás más libre, más plena, más sana. El amor por nuestra menstruación comienza por conocer nuestro cuerpo, saber cómo funciona, reconocer cómo se comunica contigo y entender de dónde vienen todos estos prejuicios alrededor de procesos naturales del cuerpo cíclico. Saber lo que nuestro cuerpo hace por nosotras es el primer paso para transformar estas ideas que nos han hecho tanto daño. Querida amiga, nos escuchamos a la próxima.
17: Es muy fuerte todo esto. Oye, ma, ¿no te parece que era mejor hablar con la verdad? Es peor quedarse con la sensación de que una hizo algo mal.
18: O peor, hijita, sentir que algo natural de tu cuerpo es malo o sucio. Yo viví muchos años con miedo y vergüenza. Me siento aliviada. Aunque no lo creas, yo también estoy aprendiendo mucho de ti.
19: Mis Días de Luna es una producción de ECT y UNICEF en colaboración con AMARC y Violeta Radio.
13: Les invitamos a escuchar la serie completa Mis Días de Luna. Podrán conocer lo que es la violencia menstrual, así como experiencias de mujeres con discapacidad y su gestión menstrual.
14: Por supuesto que también habrá información que nos ayude a reconocer nuestras emociones a lo largo del ciclo menstrual.
13: Ese tema me parece muy importante. Por eso, vamos a escuchar otro fragmento de Mis Días de Luna, del episodio 3, sobre el papel de las hormonas en nuestro ciclo menstrual.
16: Las hormonas son sustancias químicas que actúan como mensajeras en el cuerpo. Son muy importantes porque influyen en el crecimiento, el peso, la sudoración, el sueño, tu energía, etc. Y son ellas las que activan los cambios físicos del cuerpo de las niñas. Comenzamos a menstruar, inicia la producción mensual de una hormona importantísima llamada estrógeno. Esta hormona es responsable de la maduración de los ovarios y el crecimiento y salud de tu cerebro y tu corazón. ¡Qué loco, ¿no? El estrógeno promueve la energía física del cuerpo cíclico. En el ciclo menstrual hay dos hormonas principales: el estrógeno, que sucede en la primera parte del ciclo, y la progesterona, que sucede en la segunda etapa del ciclo. La progesterona es una hormona que, además de preparar a tu útero para una posible implantación, es decir, que puedas llevar a cabo un embarazo, provee un efecto tranquilizante en el sistema nervioso. Cuando tu cuerpo produce estrógeno, te sientes ligera, activa, con energía física, lo das todo. Y cuando tu cuerpo produce progesterona, te sientes más pesada, con más hambre y con menos energía. Estas hormonas juegan un sube y baja durante el ciclo. Al principio, el estrógeno está arriba y la progesterona está abajo. Y después de tu ovulación, la progesterona sube y el estrógeno baja. Y así van jugando una arriba y otra abajo en cada ciclo menstrual ovulatorio. Físicamente, comienzas a tener más sudoración, el vello púbico comienza a crecer y tus pechos comienzan a aumentar de tamaño. En esta etapa sucede la primera menstruación.
13: Ese tema me interesa mucho, Mareli. Creo que nuestras emociones generalmente son muy juzgadas y a veces no nos queda otra más que ocultarlas y hasta dejar de ponerles atención.

0: Hace ya 5 años aproximadamente. Me di cuenta que justamente al estar en la pandemia, pues muchas compañeras ya no teníamos las mismas condiciones de vida, ¿no? Y también creo que algo que también caracterizó como esta primera etapa del camino fue justamente eso, ¿no? Que siempre fue un espacio intergeneracional, en donde justamente estaban no solamente las jóvenes, estaban también las adultas, y que nos compartían justamente cómo ellas vivieron sus experiencias menstruales.
1: Diana, muchas gracias por compartirnos parte de tu trayectoria como educadora menstrual. Me gustaría que desde tu experiencia nos compartieras qué es para ti la salud menstrual.
0: Sí, fíjate que hablar de la salud menstrual es bien interesante porque justamente nos permite reconocer que menstruar es un signo de salud. La menstruación es el producto o es el signo de que este proceso ovulatorio se realizó. Quiere decir que nuestro cuerpo está teniendo los nutrientes adecuados, nuestro cuerpo también se encuentra estable emocionalmente, y que las condiciones del contexto nos permiten dormir. Si nosotras no nos encontramos en condiciones de seguridad, de salud, de descanso, vaya, estables, nosotras no vamos a ovular. También en ese sentido, pues hablar de la salud menstrual nos permite desnormalizar el dolor. Si nosotros desnormalizamos el dolor, es decir, estamos conscientes de nuestro cuerpo y sabemos cuáles son los malestares que en un momento dado pueden llegar a justamente a no causarnos una incapacidad, pero si nuestro dolor es constante, es incapacitante, ahí estamos hablando que nuestro cuerpo ya nos está dando signos claros de que no está bien, de que hay cuestiones de la salud integral que tenemos que atender.
1: Es muy interesante conocer o saber identificar estos signos de salud, pero cuéntanos, ¿existe alguna forma para que sea más claro poder identificar estos signos?
0: Les he preguntado a las chicas si registran su ciclo menstrual. La mayoría dice sí, sí lo registro, al menos lo anoto en mi calendario. Y hay quienes dicen sí lo registro, lo anoto en una aplicación, pero hay una forma que es poquito más detallada, que son los calendarios lunares. A mí me parece muy integral el ejercicio del calendario lunar y muy revelador, porque ya después se encuentra una ahí escribiendo un diario acerca justamente de cómo estás viviendo esa ciclicidad y que ya después de que pasa un tiempo te encuentras con constantes, ¿no? Y dices, ah, mira, ya me di cuenta que mi fase premenstrual me pasa esto y esto. Ah, ya me di cuenta que con razón cuando estoy menstruando me siento así ya asado y también es válido, ¿no?
1: Ya teniendo más claro los signos de salud, ¿nos podrías compartir desde tu experiencia qué cuidados o actividades deberíamos hacer para cuidar nuestra salud menstrual?
0: En ese sentido, es importante reconocer que las parteras, no las curanderas, desarrollan o han sido también guardianas de diferentes acciones que se brinda para justamente el cuidado de la salud integral. Por ejemplo, cuando vamos a una limpia, cuando vamos a un temazcal, o también, por ejemplo, cuando nosotras nos preparamos un té, pues justamente lo que hacemos es recuperar esa sabiduría de las plantas. Por ejemplo, las abuelas nos preparaban un té para que no nos dieran cólicos. Te decían, tómate este tecito porque ya empezaste a menstruar. Sí, entonces, con este té lo que vamos a hacer es darle calor a tu útero para que no tengas cólicos, porque los cólicos son consecuencia principalmente del frío, de la fuerza, de esta contracción que hace nuestro útero y que nosotros, si por ejemplo hacemos nuestras actividades cotidianas y no tenemos la costumbre de usar fajas, de cubrirnos el vientre, de cubrirnos la cintura, pues entonces lo que vamos a hacer es que nuestro útero se va a moverse y eso nos va a causar dolor. Cuando nosotras menstruamos, pues lo que menos hacemos es fajarnos, es taparnos, es evitar que no nos dé el aire, que no nos dé el frío, bañarnos con agua tibia. Podemos también usar incluso plantas para cuando nos bañamos. Es importante también ahí que reconozcamos que también hay una carga simbólica, una carga espiritual, pues las hace aún más significativas.
1: ¿Deseas mandar un mensaje a las mujeres que nos escuchan?
0: Pues yo invito a que nos atrevamos a escucharnos en el silencio de nuestro cuerpo, en la conciencia de este cuerpo que nos invita a estar presentes, que nos invita a mirarnos, que nos invita también a maravillarnos y a cuidarnos. También escuchemos las experiencias de nuestras ancestras, de las mujeres de nuestra familia.
1: Esta es una producción de Yoxlatoli Radio para Canto de Sensontles.
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2: Acompañarnos entre mujeres de diferentes edades y de contextos diversos para hablar de algo que nos sucede a todas es una experiencia profunda.
3: Poco a poco, hemos ido rompiendo tabús alrededor del ciclo menstrual y así hacernos más conscientes de nuestro cuerpo y nuestras emociones.
2: Ahora vamos a Tlaxcalancingo, Puebla, a conocer a la colectiva Nimetzita, Lo que veo cada mes. Este grupo no busca solamente impactar en las niñas, sino en sus padres y docentes.
3: Qué afortunadas son las niñas y las mujeres que cuentan con el acompañamiento de colectivas como esta.
4: Elizabeth Chiquito Coat es originaria de Tlaxcalancingo, comunidad indígena náhuatl de San Andrés Cholula, Puebla. Ella es colaboradora de la colectiva Nimetzita, palabra de origen náhuatl que quiere decir lo que yo veo cada mes, y lo interpretan como la menstruación. Esta colectiva trabaja en la prevención de la educación menstrual con niñas y adolescentes. Conozcamos un poco sobre cómo es que nace esta iniciativa.
5: Escuchaba, ¿no?, de que antes usaban trapos menstruales y que posteriormente sintieron un gran alivio cuando llegaron las toallas desechables, porque ya no tenían que lavar los trapos a escondidas ni tenderlos a donde nadie los viera, y pues el trauma que justo habían tenido a la hora de recibirla, ¿no?, de que les habían regañado, les habían pegado, o sea, que fue muy traumático, que fue muy fácil para ellas usar los desechables, tirarlos y ya no hay problema. Entonces fue como la carga, ¿no? La carga simbólica y la carga que trae en el desarrollo de las mujeres, ¿no? Que ya no son niñas, son mujeres, ya son abuelas. Entonces, o sea, ¿cómo cambiamos esto? Entonces preferí trabajar desde la prevención, justo con las niñas, para evitar que pasaran por todo este proceso.
4: Romper la forma de vivir la menstruación, transmitida de generación en generación, desde el miedo, la incomodidad, la vergüenza y el secreto, hacia una manera de vivirla desde la libertad y la dignidad, es la apuesta de la colectiva Nimetzita.
5: Muchas mujeres mayores, a la hora de hablar de sus primeras experiencias menstruales, normalmente refieren que cuando les llegó la menstruación, la menarquía, no sabían qué les pasaba, pensaban que se habían lastimado, que se habían golpeado, que se habían enfermado, y que aparte del miedo que había pasado con ellas, era lo que pasaba en su entorno, ¿no? Que las regañaban, que les pegaban, porque pues eran unas sucias, porque ya no eran niñas, ya eran señoritas, ya eran mujeres. Entonces, es como todo un trauma, ¿no?, que se ha ido de momento heredando de generación en generación. Y entonces es como romper con este ciclo generacional, y entonces también las mamás buscan como una manera diferente para sus hijas, sus hijes, de vivir la menstruación, de preferencia antes de que les llegue, no esperarse a que les llegue el primer sangrado. Y entonces las niñas pues también tienen libertad sobre su cuerpo desde el hecho de elegir cómo recolectar su sangre menstrual.
4: Construir espacios seguros es la estrategia de la colectiva para generar diálogos y reflexiones sobre la menstruación con docentes, cuidadores, niñas y adolescentes, aportando hacia la transformación de narrativas que reproducen tabús y estigmas en torno a la menstruación.
5: Muchas veces en los libros de texto, en las escuelas públicas, pues ya ves que te viene de que, ay, pues ya empezaste a menstruar es porque ya te puedes embarazar, o ya puedes ser mamá, y entonces, como esta ideología, ¿no?, de que la menstruación es exclusivamente para reproducirse, entonces no. Entonces también es como darles otras herramientas, por ejemplo, emocionales, hablarles también de la cultura, de la historia, de cómo es que esta posición de elegir qué es lo que tú vas a usar, o sea, también es una postura política, ¿no?, de cómo es que tú estás gestionando tu propio cuerpo.
4: Ser educadora menstrual significa generar conocimientos y aprendizajes de manera constante, para transformar las formas de vivir y mirar la menstruación. Eli nos comparte un mensaje sobre cómo vivir la menstruación.
5: justo no se esperen a que las pequeñas empiecen a menstruar para poder hablarles de menstruación. O sea, la sexualidad es muy amplia y desde que es pequeñita, pequeñito, o sea, el simple hecho de que llames pene, vulva, el cuerpo por su nombre, de la misma manera que dices cara, pie, mano, o sea, lo mismo. Desde ahí empieza la educación sexual y que desde ahí también ya estamos empezando a hacer educación menstrual para las pequeñas, ¿no? Y que sepan que pueden contar contigo y que les puedes acompañar en lugar de sentir miedo.
3: Hoy nos vamos con el corazón muy contento y tranquilo. Hemos tocado un tema que generalmente vivimos en silencio.
2: Pero aquí, en Canto de Sensontles, nos acompañamos, nos escuchamos y estamos más conscientes de nuestro cuerpo y nuestras emociones.
3: A todas las compañeras y personas que mes con mes reciben su luna, les mandamos un abrazo fuerte. Que vivan su ciclo menstrual, desde el cariño, la compasión y sobre todo en comunidad.
2: Fue un gusto tener esta charla contigo, Marely. Y también con nuestras invitadas y radioescuchas a lo largo de todas las comunidades donde vuela el sensontle.
3: Gracias, Carla. Para mí también fue un gran apapacho estar aquí. Les recordamos que si tienen algún comentario, pueden enviarlo a nuestras redes sociales o al número 221-712-7818.
2: ¡Hasta la próxima!
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0: En Radio Más son las 10, con un minuto.
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1: Hola, ¿qué tal? Gusto en saludarles. Muy buenos días. Para mí es un placer informarles en esta mañana. Mi nombre es Zenaida Montiel. Las y los invito a que me acompañen para que usted esté informado de las noticias que acontecieron en la semana. Ahora usted estará informada en náhuatl y español. Y para los que nos quieran sintonizar por internet, es www.rtv.org.mx, así como también en www.radiomas.mx. Esta es Más Noticias Radio, lo mejor de la semana. 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La colaboración entre la Biblioteca de Sonidos de las Aves de México, BISAM, del Instituto de Ecología, INECOL, y Radio Más, a través de cápsulas radiofónicas en las que se transmite el canto de una especie acompañado con música y su nombre común, han permitido que los veracruzanos reconozcan y valoren los cantos de las aves de su entorno, explicó el responsable de la BISAM, Fernando González García. 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Asimismo, indicó que se ha impulsado entre la sociedad la observación y registro de aves mediante aplicaciones móviles, lo que ha sido clave para precisar la distribución de la especie a lo largo de Veracruz, donde se ha documentado casos únicos de especies endémicas en nuestro estado. 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Especialistas en atención infantil señalaron que uno de los principales desafíos que enfrentan las personas con espectro autista, TEA, continúan siendo la inclusión efectiva en espacios educativos, recreativos y sociales. 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Aunque existe una mayor visibilidad sobre el tema, aún persiste barreras derivadas de la falta de capacitación y conocimiento para atender adecuadamente a niñas, niños y adolescentes con esta condición. 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La especialista explicó que muchas familias aún enfrentan dificultades para integrar a sus hijos en escuelas, talleres deportivos, culturales y recreativos debido a la falta de preparación. 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La detección temprana y la intervención oportuna continúa siendo fundamentales. Muchos casos son detectados después de que padres de familia o maestros observan conductas distintas al desarrollo esperado. Por ello, es oportuno buscar orientación profesional. 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La Comisión Nacional del Agua destinará más de 30 millones de pesos para garantizar el acceso a agua potable en 7 comunidades de Ixhuatlán de Madero. 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Lo anterior fue informado por las autoridades locales, quienes agradecieron la gestión y el apoyo de Rocío Nale, gobernadora veracruzana, y de la respuesta del gobierno federal a través de Conagua hacia los pueblos originarios de la Huasteca Baja. 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El cabildo reconoció el respaldo de la gobernadora de Veracruz, cuyo impulso y gestión ha sido fundamentales para que este beneficio siga avanzando con obras que generan bienestar, justicia social y un mejor futuro, porque el agua es vida y con esta inversión de Conagua aseguran ese derecho para las familias de Ixhuatlán de Madero. 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Los derrumbes que se registraron este fin de semana en diferentes caminos alimentadores del municipio de Ilamatlán en la zona norte de Veracruz fueron atendidos, comunicó el centro de CIT de Veracruz. 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El organismo independiente de la Secretaría de Infraestructura, Comunicaciones y Transportes informó que los remanentes de la tormenta tropical Boris ocasionaron obstrucciones parciales en diversos tramos carreteros del municipio. 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La respuesta de las brigadas de atención a emergencias permitió la intervención inmediata para restablecer las condiciones de operación y seguridad vial. 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Alrededor de 5.000 ciudadanos de la región deberán acudir a su módulo de Instituto Nacional Electoral para renovar su credencial para votar, debido a que ya perdió vigencia, lo que podrá impedirles utilizar como identificación oficial y participar en futuros procesos electorales. 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De acuerdo con el vocal ejecutivo de la 11 Junta Distrital del INE, Oliver González Pérez, actualmente se encuentra en marcha la emisión de un nuevo modelo de credencial con características de diseño actualizadas y mayores medidas de seguridad. Sin embargo, aclaró que las credenciales anteriores continúan siendo vigentes. 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En Chicontepec se llevó a cabo un curso de vialidad por parte de la Subdirección de Fomento y Cultura de la Dependencia Estatal de Tránsito y Seguridad Vial. Durante la capacitación se dieron a conocer los reglamentos viales, así como recomendaciones dirigidas a conductores de vehículos automotores con el propósito de promover una mayor cultura vial en el municipio. 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La actividad se realizó en coordinación con el apoyo vial del Estado de Veracruz. 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Por su ubicación geográfica, Chicontepec cuenta con acceso carretero hacia municipios del norte de Veracruz y del estado de Hidalgo, por lo que fortalecer la cultura vial contribuirá a disminuir los accidentes de tránsito y brindar mayor atención, seguridad a la población, señalaron motociclistas y conductores de transporte público y privado. 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En esta época de lluvias, el canto de las chicharras dominan el ambiente sonoro en varias regiones del estado de Veracruz. 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
2: Antes y durante la temporada de lluvias, el sonido de las cigarras o chicharras domina el paisaje sonoro en los bosques y áreas naturales en zonas urbanas. Conocido como estridulación, este fuerte canto opaca al de las aves durante las mañanas y al igual que ellas, lo emiten los machos al terminar la primavera y en el verano para atraer a sus parejas.
3: Las chicharras empiezan a cantar más o menos como entre 8:30, 9 cuando empieza a salir el sol, ¿no? Antes de eso, pues uno puede escuchar con más facilidad a los pájaros. Y ya en el momento que las chicharras empiezan a cantar, pues el paisaje está dominado y ya oímos menos pájaros. Y algunos pájaros optan por no cantar, o cantar por arriba de las chicharras o cantar por abajo de las chicharras, ¿no?
2: Su sonido es de mayor intensidad cuando hace más calor y, de acuerdo a las creencias populares, son un clamor de estos insectos al cielo para que las lluvias hagan reverdecer la tierra.
3: Son sonidos que son muy, muy agudos, ¿no? Y que si uno está muy cerca de una chicharra, pues molesta los oídos, ¿no? Y básicamente es porque el sonido de la chicharra es de una frecuencia muy alta y hace vibrar mucho nuestro tímpano.
2: Este intenso y característico canto solo se escucha una vez al año. Es un indicador de la salud de las áreas naturales y de los ciclos en la naturaleza que vale la pena disfrutar en esta época previa al verano. Héctor Juanz, Sistema Informativo RTV.
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4: En Radio Más son las 10. Con 31 minutos.
5: Embosquecerse. Poemario de Citlali Aguilera. Río contenido.
6: Le pido al cielo nublado que deje caer sus gotas como musicales notas en un cauce desbocado. En la nube, atesorado, vive un río contenido. Por los aires suspendido, él observa, está esperando caer para ser sembrado sobre del bosque dormido.
5: En el Día Mundial del Medio Ambiente, Radio Más invita a embosquecerse.
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1: Junio es el mes de la concientización sobre la salud mental masculina, una iniciativa que busca romper los tabús sobre la vulnerabilidad, promover el autocuidado y visibilizar que pedir ayuda no es un signo de debilidad. 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Especialistas en salud mental señalaron que, por factores culturales y sociales, muchos hombres suelen evitar expresar sus emociones o reconocer problemas como ansiedad, depresión, estrés y otros trastornos mentales, lo que puede derivar en afectaciones más graves para su calidad de vida. 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Ubican a más de 1,000 familias en zonas seguras de Veracruz que habitan en zonas de riesgo en la región norte de Veracruz tras las inundaciones ocurridas hace 8 meses, indicó la gobernadora Rocío Nale García, por lo que se trabaja de la mano con la Secretaría de Desarrollo Agrario, Territorial y Urbano, SEDATU, para definir las áreas y consultar los beneficios de un espacio más factible. 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Son cerca de 750 familias las que se van a reubicar. Se les va a hacer la invitación para la reubicación de Poza Rica. La presidenta envió a SEDATU y junto con gobierno del estado a Poza Rica y Álamo consiguieron los terrenos. SEDATU va a ser la vivienda en Álamo. Son alrededor de 350 viviendas y nada más tenemos pendiente el área de Ilamatlán y Guayacocotla. 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Mujeres productoras de la localidad de Ocotepec, en Ayahualulco, un municipio asentado en las faldas del Cofre de Perote, mejoraron la calidad del maíz aplicando abonos naturales a su milpa. 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
2: Al aplicar abonos naturales a su milpa, mujeres productoras en la localidad de Ocotepec, en Ayagualulco, municipio asentado en las faldas del Cofre de Perote, mejoraron la calidad del maíz y otras prácticas agrícolas. Con la ceniza de los anafres que ocupan para cocinar, el agua del nixtamal o najayote, panela e incluso pulque, preparan el bokashi, un abono a base de fermentación rápida.
20: Aprendimos a hacer los bokashis para que ya no echemos ahora sí abono fertilizante como antes hacía, y gracias a Dios sí hemos visto el alcance y el avance de nuestros terrenos. En la milpa pues, se da el frijol, se da el maíz. De frijoles pues tenemos de tres, tenemos el chiquito que traemos ahí y tenemos del cuarenteño que de la pata a la punta da, y tenemos el frijol gordo. El cuarenteño hay de varios colores.
21: Con el abono de orgánico, ajá. Eso, con eso lo trabajamos, con eso lo sembramos para que ya no, ahora sí se dé más, porque como antes le echábamos el fertilizante no se daba la cosecha igual, era menos.
2: A través del Proyecto Nacional de Investigación Mano Vuelta, especialistas capacitan a las y los productores de Ayagualulco, Jico y Acajete para garantizar que la milpa y las hortalizas se conserven como la base de la seguridad alimentaria mediante prácticas agroecológicas.
22: Y afortunadamente todavía no llegan fungicidas ahí arriba, por lo mismo de los costos. Y aparte, pues ellas también ven que los pocos que usan fungicidas, hay un cambio tremendo en sus terrenos, ¿no? Por ejemplo, desaparecen los quelites.
23: Tenemos de toda la verdura, jitomate, incluso ya hasta la cebolla también hemos tenido, ajo, acelga, tomatillo, de todo se da ahí en los invernaderos, y hemos visto que sí hay avance ahí para tener toda la verdura, ya no salemos a comprar.
2: Así se producen diferentes variedades: maíz, frijol, tomate milpero, chilacayote, además de legumbres y plantas medicinales en las milpas de la montaña. Héctor Juan, Sistema Informativo RTV.
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Desde este mes de junio hasta diciembre, recolectoras y recolectores de hongos en la zona de Llanillo, en las vigas de Ramírez, comienza la cosecha. 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Se menciona que algunas veces caminan más de media hora en las faldas del cofre de Perote para poder recolectar las más de 20 especies que se encuentran en este lugar, explicó uno de los productores y recolectores de la zona, Raimundo Jiménez. 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Comentó que el hongo shiitake es el más apreciado por el mercado asiático y en Veracruz es de los pocos estados del país donde se puede encontrar. 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Este hongo comestible y considerado medicinal se encuentra en lugares difíciles acceso. Por ello, se encarece. 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Les agradecemos por acompañarnos en más noticias en lengua náhuatl español. Enviamos saludos a toda la gente que nos acompañó en esta mañana y los esperamos en la próxima emisión de Más Noticias Radio en Náhuatl. En la producción le agradecemos a Emiliano Fernández y en la selección de notas a Rafael Martínez Zamora. 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Y como propuesta musical, les dejamos con Flor del Campo de la banda de viento Lucerito. Muchas gracias y que tenga un excelente día.

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0: Radio Más, son las 11, en punto.
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8: Hoy los recibo con Namasté, que en hindú significa te saludo. Yo soy Irene Fetter y hablaremos sobre la caña de azúcar. Casi todos los días comemos azúcar, sin embargo, pocas veces reflexionamos sobre su origen. Se cree que la derivación de la palabra azúcar es del sánscrito sharkara, que significa dulce, molido o confitado. Para que la caña pueda crecer, se requiere de un clima tropical o subtropical y una gran cantidad de agua y luz solar. Una vez alcanzada la madurez de la caña, después de unos 11 a 17 meses, puede ser cortada y no es necesario reemplazar la planta, pues esta retoña varias veces durante 7 a 10 años. Aunque la caña de azúcar se cultiva abundantemente en estados como Veracruz, su origen no se sitúa en el continente americano. Hace más o menos 3.000 años, en la India, ya se extraía azúcar de la caña, y aún antes del descubrimiento de América, ya se cultivaba en el sur de España, en regiones con climas mediterráneos. Pero fue hasta que llegó a las tierras cálidas de la Nueva España que tomó un protagonismo relevante. La caña llegó primero a la isla La Española en 1493 en uno de los viajes de Colón. Desde ese momento, la caña empezó a viajar a varios puntos de América, donde creció abundantemente y se consolidó la región azucarera más importante del mundo. El proceso de refinamiento del azúcar inicia con la cosecha de la caña de azúcar, que se conoce como zafra, que significa viaje, ya que originalmente se refería al traslado de los trabajadores temporales que viajaban para trabajar en los ingenios. Comencemos hoy con Sugar in the Morning, azúcar en la mañana, con Hugo Duncan.

Actualmente, México se encuentra entre los 5 países que más caña de azúcar producen, más o menos el 4% a nivel mundial, siendo Brasil el primero con el 34% de la producción mundial. Además de comercializarse como azúcar refinada, la caña también sirve para producir panela o piloncillo, mieles, ron y aguardiente, como el famoso chinguirito. Se emplea como abono, alimento animal o bien para la fabricación de papel. Incluso dentro del mismo proceso de la producción del azúcar, el bagazo asoleado se usa como combustible para los hornos de las calderas. La caña de azúcar llegó a México en 1522, traída desde la isla de la Española, que hoy viene siendo la República Dominicana y Haití, por órdenes de Hernán Cortés. Se sembró por primera vez en tierras veracruzanas, especialmente en la región de Orizaba y la cuenca del río Papaloapan, dando inicio a la industria azucarera novohispana. Sin embargo, en trabajos recientes se ha descubierto que el primer registro del azúcar en México la ubica en Nueva Galicia, hoy Jalisco, donde Francisco Cortés, sobrino de Hernán Cortés, entregó las primeras semillas de caña para ser sembrada. Para 1524, se funda el primer ingenio productor en el área de Tuxtla. Durante el siglo XVI, el cultivo se extiende a otras regiones de Tierra Caliente. Los frailes y encomenderos establecen haciendas productivas en zonas estratégicas de lo que hoy son los estados de Morelos, Michoacán y Guerrero. En el siglo XVIII, la industria azucarera se consolida a nivel nacional con más de 300 fincas operando. El azúcar pasa de ser un producto de lujo a uno de consumo más accesible. Les comparto la canción El Trapiche en la voz de Garzón y Collazos.

Natural de la Nueva España o no, para 1580, la caña había alcanzado mucho interés en los españoles radicados aquí, quienes ya habían mandado traer trapiches, o sea, la maquinaria empleada para extraer el azúcar, desde la península ibérica. La palabra trapiche se ha utilizado a lo largo de la historia con dos significados. Por un lado, para designar el lugar donde se extrae el jugo de la caña para producir azúcar. Y por otro lado, para referirse a la maquinaria de molienda de tracción animal utilizada para extraer el jugo de la caña. La diferencia entre ingenio y trapiche es una cuestión de tamaño. En lo que respecta a la construcción de ingenios, estos solían ser majestuosos, con grandes y diversas áreas de actividad. El casco de la hacienda normalmente conjuntaba la casa-habitación, las oficinas, el área de calderas, la zona de purgas, las bodegas y la capilla. Los terrenos de la hacienda también correspondían a las casas de los trabajadores, la tienda de raya, los almacenes e inclusive se podía contar con una cárcel. Y asimismo necesitaban disponer de caminos, cercas y abundantes animales de carga para realizar los diversos trabajos relacionados con la producción. Por otra parte, los trapiches fueron la mínima unidad productiva y contaron normalmente con dos o tres cuartos utilizados para la extracción, cocción y purga del jugo de caña. Los trapiches podían ser operados por 5 o 6 personas que se encargaban del proceso de elaboración. Por ello, los costos de la mano de obra eran bajos y la producción muy eficiente. Escuchemos ahora a Óscar Chávez interpretándonos la conocida canción Caña de Azúcar.

Las principales áreas para la producción del azúcar en una hacienda eran el trapiche, la casa de calderas y el lugar donde se llevaba a cabo la purga. Comienza con la molienda. El ritmo de las labores dentro del ingenio dependía directamente de la capacidad de molienda que tuviera el molino o trapiche. El molino consistía en una rueda de madera accionada mediante un mecanismo hidráulico. El trapiche se componía de tres rodillos colocados sobre una piedra o pie de madera. El eje central era un poste de madera del que salían los soportes de madera fijados a los bueyes o mulas encargados de caminar en círculos para accionar el mecanismo de molienda de la caña. De la molienda de la caña resultaba el escurrimiento del jugo crudo sin procesar, llamado guarapo, que bajaba por un canal equipado con una coladera para ser captado en tanques de menor tamaño, cubiertos por una malla, donde separaban el jugo del bagazo. Una vez depositado en los recipientes ubicados en la parte baja del trapiche, el jugo era conducido por gravedad o jalado por una bomba hacia la casa de calderas. Este jugo crudo y sin procesar era depositado en el tanque de recepción, para luego pasar a una serie de tinas pequeñas y equipadas con filtros. El jugo se pasaba a las ollas, donde se calentaba a diferentes temperaturas para limpiar, purificar y evaporar el excedente de agua del jugo de caña, agregándole lejía al guarapo para eliminar los ácidos del jugo, y con ello se lograba que las impurezas flotaran en la superficie formando una especie de espuma, la cual era retirada y depositada en un cazo de cachaza. Dejemos que Jorge Carfune nos interprete Canción del Cañaveral.

Una vez clarificado, el caldo pasaba a la caldera más pequeña, llamada tacha, para que el melado se concentrara. Cuando el maestro de azúcar determinaba que la meladura estaba lista, se iniciaba el bombeo de la misma hacia otra caldera llamada resfriadera, donde por medio del movimiento se lograba la cristalización del azúcar. El proceso llegaba a su fin cuando la meladura caliente era vaciada en moldes de barro llamados formas. Dichos moldes tenían que ser lavados y remojados antes de usarse y evitar que la meladura se pegara a las formas. Habitualmente, el área de purga constituía un solo edificio junto con la casa de vivienda. Tenía muy poca o ninguna ventilación para mantener los panes de azúcar húmedos y permitir que la miel escurriera. Una vez terminada la purga, los panes eran llevados a los asoleaderos, normalmente ubicados en el techo del purgar. En el piso de este lugar se colocaban petates y sobre esto los trabajadores depositaban el pan tras haberlo desprendido de la forma. Aproximadamente una semana después, los panes eran llevados de nuevo al purgar, donde eran contados, pesados y preparados para su venta. Y ya para terminar, ¿qué tal si escuchamos a Celia Cruz con Azúcar Negra? 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

¿Recuerdan una vieja costumbre que recién mudados a una casa acudíamos al vecino para pedirle una taza de azúcar? Un poco de azúcar podía abrir la puerta a grandes historias. De todo un poco. ¡Hasta la próxima!

0: En Radio Más son las 11 con 28 minutos.
1: 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Flamazo dorado.
2: Llegada la medianoche, estas luciérnagas son la tiza de aquel carbón que puntillea en la noche. Fosforescentes, cual broche que prende la oscuridad, alumbran la inmensidad oscura entre la floresta. Por ellas se queda expuesta la nocturna intimidad.
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0: En Radio Más son las 12, en punto.
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6: Ah, para mí ser papá es mucho, es algo que me hace muy feliz.
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10: Y dedicados a esa canción para la radiodifusora Educación, de Tuante la Pizza, música de Tianguistengo. Y noche tu amigos a que te acompañaron, a que te invitaron. Noche pueblo ni Santa María, Susuteco.
11: Tazos camate
10: y lo mismo aguante te invitaron. Aguante amigos, los viajeros, Tianguistengo, Hidalgo.

1987. Era la fiesta del Señor de la Salud en San Agustín, Mezquititlán, Hidalgo. Yo no pude asistir, pero ahí estaba presente Fructuoso López con mi grabadora Uger, de esa portátil de carrete abierto, heroica. Y que llega la banda. La banda Los Viajeros de Tianguistengo, Hidalgo. Y pues sí, hay que aprovechar para hacer este tipo de grabaciones. Memorables grabaciones. Y ahí se va con ellos y les hizo varios temas grabados. Este fue A Mi Huejutla, el huapango de Nicandro Castillo, con todo y dedicatoria para Radio Educación. Vamos a escuchar ahora grabaciones especiales acerca de las bandas de vientos serranas y huastecas que tenemos, maravillosas bandas, en diferentes rumbos del estado de Hidalgo. En Jaltocan, Hidalgo, ahí tuve la oportunidad de grabar a la banda Primavera, de la misma comunidad, de la cabecera, con el huapango La Petenera.

Las bandas de viento de la Sierra y la Huasteca denominan huapango a este tipo de piezas. No son huasteco, como sería en un original cantado. Son huapango. Pero no pensemos que las bandas únicamente interpretan huapango. Muchos otros géneros podemos pensar siempre en las bandas. Cuando he tenido oportunidad de grabarlas o de platicar con ellos, pues ahí les pico, a ver, ¿qué más? ¿Qué otra cosa podemos sacar por ahí? Y han salido cosas interesantísimas. Por ejemplo, uno de los géneros muy, muy importantes son el de los sones de costumbre, es decir, sones ceremoniales. Sones para ocasiones de siembra de cosecha, religiosos, en fin. Ese es un son de costumbre titulado El Elotito. Es la banda Tepeyac. También lo grabé en el 2013. La banda es de Tamalcuatitla, municipio de Yahualica, Hidalgo.

Aunque las danzas tradicionales de la Huasteca, lo usual es que sea un trío huasteco, un trío de cuerdas, violín, quinta huapanguera y jarana, quien los acompañe. También hay casos en que la banda de viento puede estar presente. Son pocos casos de danzas así. Una de ellas, la danza de las inditas. Así es que lo que vamos a escuchar es un son de danza. La banda Los Felinos de la Sierra, el capitán Luis Guerrero. En los ejemplos anteriores había oportunidad de conectar la grabadora a la consola de audio y obtener un sonido un poco más fino, pero aquí no. Aquí fue en el atrio de la capilla de Guadalupe, en el camino entre Molango y Ohuesco. La banda es de Tecpaco, municipio de Canali, andaban de visita por ahí, y esto fue en 1994.

Vámonos ahora dentro de lo ceremonial con las alabanzas, otro género muy, muy importante para nuestras bandas de viento. Esta que vamos a disfrutar se ejecuta en la Nochebuena, mientras los asistentes en el templo arrullan al niño Dios. Así me lo explicaron los de la banda Los Paseadores, que les grabé en 1996. Ellos son de Coamitla, municipio de Calnali. La grabación la hice al aire libre, pero bajo un portalito, entonces tuvo una buena acústica. Eso me permitió mejorar la pieza. Ya cayó una estrella.

Y poniéndonos un poco marciales que no militares, pues hay que pedir también a las bandas que interpreten una marcha. Así fue con Genaro Hernández Hernández, capitán de la banda Los Sinceros de Zacatipán, Tianguistengo, Hidalgo, en 1996, y eligieron 23 de infantería.

¿Ya eligieron un ladrillo por ahí? Porque vamos a bailar danzón. Un danzón con banda, la banda Framboyán, el capitán Antonio Hernández Hernández. La banda es de Huitzilingo, San Felipe, Orizatlán, Hidalgo. Esto lo grabé en Huasca en el año 2013. Un danzón muy conocido de Emilio B. Rosado. Blanca Estela, dedicado, como es de suponer, a Blanca Estela Pavón.

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1: Luis Luna, Emilio Rivas González, María de los Ángeles Hernández y Enrique Rivas Paniagua. Escuchamos grabaciones especiales de bandas de viento. Cerremos con la aportación que nos hizo nuestro querido amigo Juan Pablo Castillo Rodríguez. Él grabó a la banda Sorpresa de Huautla en un festival de la Huasteca realizado en Huejutla, Hidalgo, en el 2023. Pero previo a la música está el testimonio de su capitán, Filomeno Salazar Pérez, con un canario, género también representativo de la música ceremonial de la Huasteca.
2: Pues nosotros, cuando empezó la aún inquietud de que se consiguieran los instrumentos, cooperamos dependiendo a cada quien, cada señor o cada campesino y o cada ejidatario, pero lo juntamos, compramos instrumentos ya viejitos y después lo compramos otros nuevos mientras nosotros íbamos trabajando. Pero en esta agrupación de los que somos iniciadores me quedo yo nada más, llevo los 40 y tantos años y ahorita están como 6 generaciones de los que está ahorita la integración de la banda de música. Entonces, aquí están todos, casi somos familiares, tengo trompetistas, 3 hijos y espero que les haya gustado la interpretación de nuestra música.

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1: En Radio Más son las 12, con 32 minutos.
2: 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Libélulas.
3: Con su danza transparente conjuran su encantamiento, dejan marcado en el viento una pintura estridente. Se escabullen de repente en el pincel de la prisa. Insecto que al cielo iriza con la magia de sus células. Las metálicas libélulas son brochazos de la brisa.
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12: El Centro de Estudios y Pronósticos Meteorológicos del Estado de Veracruz, a través de Radio Más, presenta el estado del tiempo para las próximas 24 horas.
13: Para este fin de semana, la intensidad del calor y de la surada disminuirá gradualmente, mientras que aumentarán las condiciones para lluvias y tormentas en varios puntos de la entidad, algunas de ellas localmente intensas. Se recomienda evitar la exposición prolongada al sol, mantener una buena hidratación y seguir las indicaciones de Protección Civil.
12: El pronóstico meteorológico del estado de Veracruz es un servicio de Radio Más.

0: En Radio Más es la 1 en punto.
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7: Soy Alex Pibe Enríquez, papá de Alex y de Emiliano.
6: Me acuerdo que cuando Gael nació, fue un momento extraordinario, por supuesto, pero el instante cósmico fue cuando lo llevaban en brazos, pasó a mi lado, fijó sus ojos en mí y fue extraordinario.
7: Con Alex, que fue mi primer hijo, llevarlo a las luchas, llevarlo al circo, que comiera por primera vez tacos al pastor. 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
6: Bueno, ser papá es una gran responsabilidad que tienes de poderle mostrar la vida, el mundo. 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

0: En Radio Más es la 1:30.
1: 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Pájaro crepuscular.
2: Hojarasca voladora que navega en el silencio. Tu mimetismo presencio volando sobre la aurora. El sol, tu plumaje dora, quiere contigo brillar. Volverse el crepuscular cielo pardo que atardece. Volverse el tiempo que mece tus alas para volar.
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0: En Radio Más son las 2, en punto.
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7: Yo soy Bruno y soy papá de Leonardo.
6: Son muchos recuerdos, pero el que más tengo presente fue la primera vez que celebramos juntos en la escuela un Día del Padre.
7: Me acuerdo que le regalé como un moped y un día me contó que frente a su salón les empezó a contar una historia. 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

0: En Radio Más son las 2, con 30 minutos.
1: Embosquecerse, poemario de Citlali Aguilera. Luciérnagas.
2: Llegada la medianoche, estas luciérnagas son la tiza de aquel carbón que puntillea en la noche. Fosforescentes, cual broche que prende la oscuridad, alumbran la inmensidad oscura entre la floresta. Por ellas se queda expuesta la nocturna intimidad.
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0: En Radio Más son las 3 en punto.
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5: Soy Erasmo Hernández de Menegui y soy papá de Erasmo.
6: Bueno, yo soy Edgar Alberto del Ángel Gutiérrez y soy papá de Eitan del Ángel Álvarez.
5: Fuimos a conocer la villa de Santa Claus, pero ya el momento en el que llega con Santa Claus y se siente y lo ve con la ilusión de decir, ¡ah, caray, es de veras! Y que además conversó mucho rato con él y verle los ojos ilusionados, la verdad, eso es algo que no tiene precio.
6: Un recuerdo muy feliz, estaba jugando con él y me miró a los ojos y me dijo, papá, cuando yo sea más grande, quiero ser como tú. Eres un súper papá y te amo. Así me lo dijo.
5: Aprender a diario. Mi hijo tiene una condición, mi hijo tiene autismo. Te enseña a ver las cosas diferentes. Y de por sí, ser papá no viene un manual. Lo que me deja a mí Erasmo es un aprendizaje diario. A veces no necesitamos ni decir las cosas, simplemente con observarnos. Algo que siempre le digo y que toda la vida le voy a decir es, hijo, te amo.
6: Ser papá es aprender todos los días. No descuidar ni un solo momento del crecimiento de tu mayor tesoro, de tu vida entera. Y también uno aprende de ellos. Es mi mayor tesoro y es lo más grande que me pudo haber pasado en la vida.
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0: En Radio Más son las 3, con 30 minutos.
1: Embosquecerse, poemario de Citlali Aguilera. Encanto.
2: Me asombro por el encanto que en el agua se decanta. Es el río que ahora canta, y por eso yo le canto. Lúbrico y límpido manto tejido gota por gota. Entre las montañas trota la liquidez de su danza, volviéndose la esperanza transparente que ahora brota.
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0: En Radio Más son las 4 en punto.
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6: Soy Federico Ríos Romero y soy papá de Kevin Ríos Aguilar.
7: Yo soy Alfredo Romero Salas y soy papá de Nancy.
6: Mi recuerdo especial de mi hijo fue cuando dormía sobre mi pecho, estábamos acostados. Él, siendo un bebé, estaba en mi pecho. Fue creciendo y siempre buscaba estar encima de mí, sobre mi pecho, escuchando mis latidos, y él podía dormir tranquilamente sabiendo que yo lo cuidaba.
7: Sí, uno de los que más recuerdo fue cuando nos caímos juntos los dos. Le llevaba yo cargando y me resbalé, me caí, llevaba con todo y paraguas, pero afortunadamente no nos pasó nada a los dos y nos sonreímos los dos al mismo tiempo y ella me sonrió, y eso que era un bebé prácticamente, y me sentí muy contento de que no le había pasado nada.
6: Ser papá es una responsabilidad increíble. Llevar a tu hijo de la mano por el buen camino, mostrarle que a veces la vida no es tan fácil, pero también pasa. El que tiene todo y lo pierde, tiene la oportunidad de reconstruir, y cuando lo logras, puede ser ese gran papá.
7: Ser papá es un privilegio. Para mí ser papá es un regalo de Dios, y no tengo cómo agradecerle a Dios por darme la dicha de ser padre.
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0: En Radio Más son las 4 con 30 minutos.
1: Embosquecerse. Poemario de Citlali Aguilera. Verde pulmón.
2: En este verde pulmón el oxígeno se crea. La más preciada tarea. Eso no está discusión. ¿De dónde salió este don que en mi pecho se respira? Por favor, toma y aspira la frescura de la fronda. Deja que el monte se esconda y por él siente y suspira.
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8: El Centro de Estudios y Pronósticos Meteorológicos del Estado de Veracruz, a través de Radio Más, presenta el estado del tiempo para las próximas 24 horas.
9: Para este fin de semana, la intensidad del calor y de la surada disminuirá gradualmente, mientras que aumentarán las condiciones para lluvias y tormentas en varios puntos de la entidad, algunas de ellas localmente intensas. Se recomienda evitar la exposición prolongada al sol, mantener una buena hidratación y seguir las indicaciones de Protección Civil.
8: El pronóstico meteorológico del estado de Veracruz es un servicio de Radio Más.
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0: En Radio Más son las 5 en punto.
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4: Yo soy Gumaro García y soy papá de mi hijo Gumaro, Mauricio y Gabriela.
5: Hola, yo soy Carlos y soy papá de Sofía.
4: Pues yo creo que el juego con los hijos, estos juegos educativos como vamos a jugar a las ollitas de miel, como muchas cosas de actividades físicas, tal vez por algo ellos ahora se dedican más a la cuestión física.
5: El primer recuerdo maravilloso o divertido que se me viene a la mente es le estaba yo cambiando el pañal. Clásicos que volteas un momento y regresas la mirada y ya se había echado todo el talco en la cara y todo, pero yo creo que me vio la cara de que yo me estaba riendo y tengo una foto de ella así sonriendo con las manos al lado de la cara y llena de talco, ¿no?
4: Nadie estudia para ser padre. A mí me parece que es un acto de un amor muy especial por algo que viene de uno.
5: Para mí ser papá es proteger, cuidar. Cambia mucho tu forma de ser, de pensar, pero yo creo que ser papá es amar y cuidar.
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2: En Radio Más son las 5 con 30 minutos.
3: 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Pájaro de agua.
4: El vapor se hizo plumaje para volar por el monte. Dio su vuelo al horizonte y apareció en el paisaje. Sueña con su aterrizaje mientras flota por el cielo. Blanca gaviota en revuelo, nube que la tierra bebe, pájaro de agua que llueve hasta humedecer el suelo.
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0: En Radio Más son las 6 en punto.
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5: Yo soy Josué de la Fraga y soy papá de Gael.
6: Soy Alex Pibe Enríquez, papá de Alex y de Emiliano.
5: Me acuerdo que cuando Gael nació, fue un momento extraordinario, por supuesto, pero el instante cósmico fue cuando lo llevaban en brazos, pasó a mi lado, fijó sus ojos en mí y fue extraordinario.
6: Con Alex, que fue mi primer hijo, llevarlo a las luchas, llevarlo al circo, que comiera por primera vez tacos al pastor. Ahí me estrené como papá y creo que todas las vivencias fueron muy bonitas, muy especiales, muy significativas, a diferencia de con Emiliano, que ya lo habíamos vivido.
5: Bueno, ser papá es una gran responsabilidad que tienes de poderle mostrar la vida, el mundo. Es algo que se vuelve incondicional, o al menos debería serlo.
6: Ser padre es potencializar todos tus sentimientos y capacidades, el pisar el acelerador a fondo.
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